Y aquí está el que tenía que estar. Alfredo Pello Escudero, el grande, el amo, dueño y señor de la cumbia, con su conjunto Los Montañeros, con la saloma inconfundible de Leonidas Moreno. Ya está con nosotros Alfredo Pello Escudero, el artista del alma campesina, el más ardiente intérprete de la salsa montañera, con lo mejor de su repertorio interiorano.

7 de la noche, 7 minutos, 7 de la noche con 7 minutos. A través de Radio Península, el montañero mayor Alfredo Feyo Escudero. Y nuestra amiga Sofía reportando la sintonía. Sí, por acá saludo hasta la Gran Chorrera para Omar Vargas, de cumpleaños en el día de hoy, de parte de sus hermanos, en plena sintonía en la celebración de su cumpleaños. El amigo Omar Vargas en sintonía, celebrando su cumpleaños con la buena música de Así Canta la Montaña. El montañero mayor Alfredo Feyo Escudero, esos temas del recuerdo.

0: Yo quiero saludar de cumpleaños en el día de hoy en Portuguilla de Parita. Está de cumpleaños el amigo Chilito Caballero. Celebra su cumpleaños en el día de hoy. Felicidades. Que cumpla muchos, pero muchos años más de vida. Chilito Caballero, fiel oyente de Radio Península. Nuestros oyentes reportando la sintonía. La gente de la Gran Chorrera reportando la sintonía a esta hora de la tarde. El amigo Omar Vargas está de cumpleaños en el día de hoy de parte de sus hermanos. Toda su familia en sintonía reunidos. Escuchando la buena música de Así Canta la Montaña, el montañero mayor. Música del recuerdo. Toñito Caballero, hermano, saludo. Toñito Caballero en sintonía. En la avenida, compadre, en la avenida.
1: Qué tal, Marreño? Estamos en sintonía de la superpotencia de Panamá, Radio Península. Estamos dando la tour al Tarsi, recogiendo los Martinelli.
0: Buscando los Martinelli en sintonía, hermano. Chilito es Toñito, Toñito Caballero, hermano. Chilito está de cumpleaños.

7 de la noche, 16 minutos. Saludando, dice por acá, de cumpleaños en el día de hoy. José Isidro Nieto está de cumpleaños en la Llanita de los Pozos. Así que felicidades, que cumplan muchos, pero muchos años más.

Y reportando la sintonía, mi hermanazo Nazario Chayo Pinto, el botánico. En sintonía de Así Canta la Montaña, Nazario Chayo Pinto. Saludos, hermano, bendiciones. En sintonía de Radio Península y la música del montañero mayor.

7 de la noche, 19 minutos. 7 de la noche con 19 minutos. Voy complaciendo. Tema del recuerdo. El más grande de la cumbia, Alfredo Feyo Escudero.

7 de la noche con 23 minutos. A través de Radio Península seguimos escuchando los temas musicales del Montañero Mayor.

7 de la noche con 26 minutos, 7 de la noche 26 minutos. Avanzamos con más de la buena música a través de Radio Península, así canta la montaña, tema de...

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0: Oyentes de Radio Península, la superpotente de Panamá, reciban un saludo cordial, un estrechón de mano y sean todos bienvenidos a la presentación de las voces de nuestro folclore, el vivo ambiente de las buenas cantaderas, con ese mensaje cultural del pueblo panameño a través de cada cantador, acompañados por excelentes guitarristas. Un servidor, Eddie Cedeño, les da el abrazo, el saludo cordial y bienvenidos a las voces de nuestro folclore.
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0: Iniciamos para complacer a Gumercinda Arjona, a Lolito y oyentes en Chitré. Torrente de Gallina, Radio Península, superpotente.
2: El bandamás de la cuerda, el concertista Edwin Ceballo en el Torrente de Gallina.

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1: Precisamente, damas y caballeros, para cantar del sentimiento humano, le corresponde la salida en esta rotación. Compadre Armando Ifrúa.

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1: ¿Sí o no?

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1: Eso es lo que usted piensa, compadre. ¡Ay, ay, ay!
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1: Sigue durmiendo de ese lado, compadre. ¡Háchate ni barba! ¡Y Pacífico Valdés! ¡Valdés y barba! ¡Barba y Valdés! ¡Ay, ay, ay!

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1: ¡Ah, maldito! ¡Guitarra, guitarra! ¡Chachos nuevos!

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1: Se oye.
2: Ah, yo pensaba que era Ringo. ¡Eva, guitarra! ¡Agua! ¡Agua! No puede ser mi compadre nunca si mi compadre anda con mi comadre. La única que le roba el corazón es mi comadre a mi compadre. Así que, compadre es un hombre muy fiel. Lo felicito, Lampa. ¡Saludos!
3: Pero se meta en eso.
2: ¡Eva, guitarra! 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

0: 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Señores locutores.
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0: gracias, don Vázquez Toñito, por venir a este lugar. Te voy a felicitar por tus versos tan bonitos. Tienes alomas y gritos, mira, tú sabes cantar con la rima, la vocal. Llevaste los temas suaves, te voy a entregar las llaves del pueblo de Cambotal.
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0: porque tienes un artista muy grande y muy guerrillero. El Tigrito Sabanero, una persona sencilla, a mí ninguna me humilla, y lo digo desde luego, la tierra de Samaniego, la tierra de la tigrilla.
1: Ay, morena mía, Antonio Vázquez Toñito. Al ámbito nacional es justo oírlo cantar, que Saloma muy bonito. Entre Salomas y Grito, es que tú puedes cantar con la rima, la vocal. 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
0: 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Con esa tiradera de voladores hay yo que estoy guerreando en Ucrania.

0: 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También existe ganadero en la tierra primordial. Yo que soy profesional, cantaré con gran progreso, porque vine a darle un beso al pueblo de Cambutal.
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Es orgullo para mí esa música sencilla, ese copión que brilla con tono y con gentileza. Me voy a quedar una pieza para bailar con...

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1: Yo sí le voy a aguantar. 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Y cuando la traigo aquí, hasta ahí llegó la cosa.

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La tierra de Cambutal, porque veo que el litoral saca su mano salada. Y sabe la madrugada que Toño Vázquez sí puede, y permita que intercede en una forma sencilla. 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Oye, muy famosa la señora, qué bien.

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Que Jesús de Nazaret y Dios Padre Poderoso les bendiga a todos y si ellos lo permiten, hasta el próximo programa.

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0: Así es, amigas y amigos, con el tema característico en cada una de sus presentaciones. Listo y preparado está el Bárbaro al teclado, el Piano Vergara, para hacerles pasar a todos ustedes los momentos más gratos y placenteros en este ambiente siempre inmensamente feliz, divertido y muy especial de Cerro Cama de la Chorrera, aquí en el Chilvito, donde en otras oportunidades muy gratas hemos estado disfrutando momentos llenos de mucho colorido, de mucho sentimiento, con las más hermosas canciones que hablan de amor. Así es que, seguros de que vamos a disfrutar de una noche fantástica, les damos la cordial bienvenida por todo lo que usted tenga que celebrar y festejar. Ese detalle especial, aquí lo conjugamos con la música del concertista típico, el Piano Vergara, y la superestrella de los alegres distinguidos. Se hace el momento oportuno y preciso, y el telón festivo ya descorre su cortinaje para dar paso a una noche armoniosa.
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3: Un tema con sabor a los nuestros realmente. 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
1: Vamos con el otro tema. Ya, vamos pues, vamos.
2: Vamos pues.

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0: plata? ¿Dónde está?
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2: Una melodía que nace de la inspiración del amigo Elvin Gutiérrez, dice así: échame en el cartucho.

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1: Regálese un aplauso, que sea, hombre.
2: Recojan los cartuchos.
1: Señor.
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1: En estos momentos les traemos lo nuevo para todos ustedes. Luis Mazo se inspiró y aquí está Cupido Mentiroso.

0: Y tremenda, tremenda la selección. Salud para mi hermanazo Quique Almanza. En Tortí de Chepo, en total sintonía vía web. Salud para mi hermanazo Quique Almanza. Saludos, hermanazo. Justinín Valdés. Toda mi gente allá en Tortí.
1: Son los defensores.
0: En total sintonía. Una melodía espectacular. El Miura Tumbacerca, Cito Gómez.

Miura Tumbacerca hoy estará, atención, estará presente para hoy, sábado 16 de mayo, estará en la Casa Comunal de Yaviza. Darien, mano a mano con Ezequiel Flaco. Sábado 23 en Cerrozuela, Peronomés. Viernes 29 de mayo, Mogollón de Macaracas. Sábado 30 en Quebrada de Rosario de las Minas. El Miura Tumbacerca, Sixto Gómez, el defensor de la cumbia. En total sintonía, Sixto Gómez, saludos. 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

para Mari en Ojo de Agua de Los Pozos, en total sintonía con la música del Miura Tumbacerca, Sicto Gómez. El evento en la Sabaneta de Los Pozos, Patronales de San Antonio, Jarín Hermanas Vergara, sábado 13 de junio. La cantadera, Richard Rodríguez, Alexis Ventel, Atanasio Ojo, guitarra Díaz y Chiquito Peralta. En el baile llega el Miura Tumbacerca, Sicto Gómez, el defensor de la cumbia en Panamá. No te lo pierdas ese gran evento. Invitación del licenciado Marcos Vergara y Edixa González. 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Venga la sintonía, vamos al cambio comercial en breve. Regresamos con más, 8 de la mañana, 28 minutos.

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0: Estamos Flores, estamos Flores y los tipiqueros, señoras y señores, a través de Radio Península, la superpotente de Panamá. La emisora de nuestra gente, señoras y señores. Uno para mi hermanazo Secundino, Secundino Pinto, en total sintonía, Secundino Pinto. Saludos, saludos. El poeta de Ojo de Agua de los Pozos, el amigo Secundino Pinto, en total sintonía. Hace una tremenda selección. Este tema es un tema sentimental. Nunca esperes que te olvide. Así lo dice Tavo Flores y los tipiqueros. 8:40, 8:40 minutos. En esta programación del sábado, a través de Radio Península 93.9 FM. De que nos escuchan, nos escuchan. Saludos para más, saludos. La rumbita, la rumbita. Tavo Flores y los tipiqueros, los tipiqueros. Tipiqueros en acción.
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0: Saludos, amigos Rogelio de Gracia, la gente de Guararito de los Santos en total sintonía. La música de Tavo Flores y los Tipiqueros.
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para mi hermanazo Robinson Quintero, padre e hijo en total sintonía, preparado todo para mañana allá en el Jardín Flor de la Montaña, en Chorrerita de los Pozos, en total sintonía. Saludos. Robinson Quintero, padre e hijo en total sintonía.

0: Una tremenda selección, señoras y señores.
1: Para que lo escuchen, mis amigos.
0: Deje que el viejo pruebe. Tremendo éxito musical. Pau Flores, Pau Flores y los tipiqueros.
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0: Por acá la toma de agua, dice en Chitré, Daniel Pimentel Barría, en total sintonía. Saludos.

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1: Vamos, Gustavo Flores y los tipiqueros. Salud para el colega Eliese Rodríguez en total sintonía. Colega Eliese Rodríguez, saludos, buenos días. Los amigos de la programación de lunes a viernes de 4 a 6 de la tarde, de lunes a viernes. Colega Eliese Rodríguez, saludos. Será la vida de mi hermanazo Víctor Salazar Azcárraga. También en total sintonía, saludos, hermano.
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0: Estuvimos momentáneamente fuera del aire debido al fluido eléctrico. Ya estamos nuevamente por acá con la programación a través de Radio Península, la superpotente de Panamá. 9 de la mañana, 5:95 minutos. Solo para mi hermanazo Pillo Barría, va Pillo Barría rumbo al Turecentro de la Cima, allá en Altos en la Sal de las Minas. Total sintonía, mi hermanazo Pillo Barría.
1: Porque tú lo mereces.
0: ¿Cómo dice? ¿Cómo dice? Lucho Rey de Sedas, el cantante del amor, 30 minutos con Lucho Rey de Sedas. A través de Radio Península, la superpotente de Panamá. La tremenda selección se llama Para tu amor. Sí, señor.
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0: Lucho de Seda, Lucho de Seda, ser cantante del amor. 9 de la mañana, 9:11 minutos. En la programación de este sábado, sábado de fiesta, sábado espectacular. 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Hay gente que están también en el área de Tataré, Pacora, Carlos González, La Maquinaria. Carlos González, La Maquinaria, en total sintonía.
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Una tremenda melodía, tremendo exitazo musical, Lucho Rey de Seda, ser cantante del amor. El éxito Vives en mis sueños. Vamos con un tema de recuerdo en breve. En este

0: 9:15 minutos. Saludos para el colega Edward Castro, en total sintonía, don Edward Castro y familia.
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Saludos para mi hermanazo Gildo Gutiérrez, en total sintonía Gildo Gutiérrez. Hoy estaremos en Los Higos de Macaracas, patronales de San Isidro, en total sintonía. Mi hermanazo Gildo Gutiérrez. Y señora, saludos. En sintonía con los 30 minutos a cargo de Lucho Rey de Sedas, el cantante.

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1: A mi gente en la tierra del Chucuchucu, toda mi gente en la tierra de Guararé, saludos cordiales.
2: Yo me voy pa Guararé.
1: El cantante del amor, Lucho Rey de Sedas. 9:24 minutos, la promoción de este sábado. En cabina con ustedes, Eibar Cedeño, un amigo y servidor. Seguimos con la buena música de Lucho de Sedas.
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0: ¿Cómo dice caballo? ¿Cómo dice caballo? ¿Cómo dice caballo? Edwin Martínez y los alegres de la cumbia, compa. Ahí, ahí, ahí, ahí, ahí, ahí. ¡Ay, ay!
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0: Saludos para la amiga Marlenis Bonaga en Palmira de las Tablas, en total sintonía. Saludos.
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Óyeme. Tremenda selección, mi hermosa bebé.

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2: Sí, amigos, 10 de la mañana, 38, 10, 38 minutos. Ya tenemos en los Higos de Macaracas hoy, patronales de San Isidro, Salvador, hoy en los Higos de Macaracas. Tremendo evento de cantadera, Alexis Pimentel, Franklin López, Toñito Ramos, guitarra de Oriel Titi Ramos y Eliezer Moreno. La noche llega Eri de Gracia y el conjunto Amores de mi Tierra. En ese gran evento invita a Gildo Gutiérrez y señora. Ahí tenemos el...

0: para mi hermanazo Betico Barba, en total sintonía. Betico Barba, toda mi gente en el Curutú de Chitré, saludos.
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0: Acá también saludos para mi primo Sebastián Chancedeño. 16 de agosto ya estaremos, hermano.
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0: domingo 16 de agosto estaremos en el Jardín Marisol, en la Colorada, de Losando, la fiesta de mi primo Sebastián Chancedeño. Habrá cantadera, baile con los cachimbones de la arena de Chitré.
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0: Amigo Juanchi Moreno, toda la comitiva allá en el Jardín Manantial, en los Cerritos de los Pozos, tremenda junta, como no, allá. Para mi gente en el Jardín Manantial, en los Cerritos de los Pozos. Amigo Juanchi Moreno, toda la comitiva, hermano, saludos.

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0: 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Jennifer Pérez, de la Fonda Macaracas, Suni y Mari, de Santana, Stephanie Gutiérrez, Servicentro Monroe, del Faldar, Argelis Alonso, de Monagrillo, Inés de la Rosa y Sendo Montenegro, de la Margarita de Chepo, Mercedes Gutiérrez, de Llano de Piedra, Judy Mendoza y Cristian Peñalba, de los Guayabos, Kaylee Saavedra, de los Rastrojos, Lidia Sáez y la patrona Marisa Gutiérrez, de la Huasca de Guadaré, Calzados Mi Oportunidad, Berta Peralta, del Pájaro, Andrea Moreno y Samuel Gutiérrez, de las Tablas, Lisbeth Vargas, del Caratillo, Oscar Mudarra y Katia Peralta, del Mini Super Los Higos, 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

0: Como decía, amigos, 11 de la mañana, 21 minutos a través de Radio Península, la superpotente de Panamá, 23.9 FM. De que nos escucha, nos escucha. Aquí está Víctor Bernal de Inspiración Santeña.
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0: Oye, tremenda, tremenda la melodía, así lo dice.
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0: Así lo dice Edwin Martínez y los Alegres de la Cumbia. Tremenda selección. Amantes de Medio Tiempo. 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Edwin Martínez y los Alegres de la Cumbia. La saloma de Marta González.

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2: Lo decía, amigos, 11 de la mañana, 41 minutos, 11, 41 minutos a través de Radio Península. 93.9 FM, la emisora de nuestra gente. De que nos escuchan, nos escuchan esta programación de hoy, sábado 16 de mayo. Nos vemos hoy en Los Higos de Macaracas. La fiesta del amigo Gildo Gutiérrez y señora. Ahí tenemos en tarde de Cantadera, Alexis Pimentel, Franklin López, Toñito Ramos, en tarde de Oriel, Titi Ramos y Eliezer Moreno. Baile con Eric de Gracia y su conjunto Amores de mi Tierra, cómo no. Tremendo el evento. Estaremos en la cantera completa. En la noche estaremos en el Oro Macaraqueño con la música de Adonis Cárdenas. Un gran homenaje a Dorindo Cárdenas, Benita Castro y Lino Rodríguez, íconos de la música típica parameña. Estaremos en el Festival Bailable con Adonis Cárdenas. Entrada totalmente gratis. Oro Macaraqueño en Macaracas. Organiza el amigo Marcelino Pinzón, que está en total sintonía. Otro amigo Marcelino Pinzón, saludos.
3: En lo que debe importar.
2: Mañana nos vemos en Bajo de Güera de Macaracas. Mañana estaremos celebrando los 55 años de carrera artística de Minguito Sáez. Mañana en el Jardín Yaricel, cruce de Bajo de Güera de Macaracas, llega Minguito Sáez y Vladimir Atencio, el manantial de amor. Y la maquinaria roja transmite Radio Península ese gran evento. No te lo pierdas para mañana. Jardín Yaricel, cruce de Bajo de Güera de Macaracas. Mi hermanazo Martín Ríos en total sintonía. Saludos, hermanazo Martín Ríos.

para mi hermanazo Juanchi. Juanchi Moreno dice que ya está en el departamento de la sopa, dice. Como no, mi hermanazo, allá en la tremenda junta, en su residencia, como no. Saludos al amigo Juanchi Moreno. Toda la comitiva, saludos. 11 de la mañana, 46 minutos, 11:46 minutos, así lo dice el Miura.

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2: El artista que estará mañana en Jarilla Licena, en el cruce de Bajo de Güere de Macaracas, mano a mano con Minguito Sáez. Hablando de los 55 años de carrera artística del Paladín Musical, Minguito Sáez. Y por acá el amigo Chombo Bosques, en total sintonía en las minas de Herrera, Chombo Bosques. El amigo Martín Magallón también en total sintonía en Zona Libre. Laborando fuertemente en la ciudad de Colón, como no, en la Zona Libre, el amigo Martín Magallón. Pero acá saludo también para en Calobre, en la Yeguada de Calobre, en total sintonía, María de los Reyes. Para Bianca, también para Melania, Manuel Alejandro, están en total sintonía, saludos. El amigo Daniel Pimentel Barría, en la toma de agua en Chitré, saludos. Para Sofi, también buenos días. Colega Cirilo Chávez, en Chitré, en total sintonía, colega Cirilo Chávez.

0: 12 de la mañana, 11:57 minutos. El amo, dueño y señor de la cumbia en Panamá, Alfredo Escudero. Leonidas Moreno y la salsa montañera. 31 de mayo nos vemos en el Jardín Marisol. La Colorada de los Santos, la fiesta del amigo Héctor Pérez, hijo. El amigo Alex Pérez. La Solibre Cantadera. Corrida de toros en la noche, el más grande exponente de la cumbia, Alfredo Escudero. Gran amanecida con Raúl Aparicio, el sol naciente. Al cambio comercial, mantenga la sintonía.
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0: La tremenda selección, así lo dice Nenito Vargas y la arrolladora maquinaria Plumas Negras. Eury de la Rosa, como no. Nenito Vargas y el conjunto Plumas Negras. Locura de amor. Toda mi gente en total sintonía en el Pifá de Los Pozos. Saludos cordiales, toda mi gente en el Pifá. Te viene con todo el día 30 de mayo. Están en total sintonía. Saludos.
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0: Hola, amigo José González, elaborando fuertemente en la ciudad de Chitré. El amigo José González, la gente del próximo año, 15 de mayo, vamos a estar allá en el área de Lanzar de las Minas. Será el evento del amigo José González. Total sintonía, habrá cantadera, festival bailable. Estaremos anunciando el evento completo. Así lo dice el Nelo Vargas.
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0: 12, 13 minutos. Bueno, así lo dice, así lo dice.
1: Es sentimental.
0: A Viviana Núñez, el poder musical, la chaparrita.
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0: Una tremenda melodía, un tremendo exitazo musical, así lo dice Tavo Flores y los Tipiqueros. 12, mediodía 20, 12, 20 minutos.
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0: Tavo Flores y los Tipiqueros de Panamá, sí señor, sin testigos.
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0: Ahí.
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0: 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Ríos, Reinaldo Pérez, licenciado Alberto Ríos, Hermanos Peralta, Eduardo Espino y Milagros, Piti González, Eibar Cedeño, Domitilo Cortés, Melvi Rodríguez y Karina Gutiérrez, Sindro Vega y Joyce 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
2: Amigos, 12, 26 minutos. Va a ser un tremendo recuerdo musical a cargo de Nenito Vargas y la poderosa maquinaria Plumas Negras. Dale éxito que dice Amor Mío.
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2: Cinco balboas la entrada general. 10 los piones, ya lo saben. 5 balboas la entrada general a ese gran evento, 30 de mayo en el Pifá de los Pozos. Están en total sintonía. Saludos, ¿qué tal? Buenas tardes a toda mi gente en el Pifá de los Pozos. Y aquí está Minguito Sáez, la maquinaria roja. Mañana nos vemos en el Jardín Yaricel, en el cruce de Bajo de Güera de Macaracas, para mañana, tremendo evento. Vladimir Adencio y Minguito Sáez. Minguito Sáez y Vladimir Adencio, el manantial de amor y la maquinaria roja, hermano, en tremendo mano a mano, la celebración de los 55 años de carrera artística del paladín y Minguito Sáez. La maquinaria roja, hermano, para mañana.

Así que ya lo saben, mi gente, mañana estaremos en el Jardín Yaricel, en el cruce de Bajo de Huera de Macaracas, la tremenda celebración. La tremenda celebración, son 55 años de carrera artística del Paladín Musical. Minguito Sáenz, mañana nos vemos en ese gran evento en el Jardín Yaricel, en el cruce de Bajo de Huera de Macaracas. Vladimir Atencio, Minguito Sáenz, la maquinaria roja del manantial de amor. Mañana, 17 de mayo, en el Jardín Yaricel, en el cruce de Bajo de Huera. Tremendo el evento.

Oye, también saludo para Fabiola, también para el amigo Tito Domínguez. Saludos, hermanazo. Van rumbo bajo de güera de Macaracas. Los preparativos de lo que va a ser ese gran evento para mañana en el Jardín Yaricel, ya lo saben. Opening y temprano arranca Minguito Sáez y Vladimir Atencio. Ahí tenemos con la señal de Radio Península 93.9 FM.

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0: Sí, saludo para la amiga Denis Cárdenas, rumbo a la tierra de Quema de Macaracas. El gran evento hoy en Quema de Macaracas, Gran Tarde de Cervecera. Tenemos buen ambiente, buena música, sarao con la música de José María Cárdenas, el nuevo tsunami del acordeón. Entrada 5 Balboas, invita a Bilio Cárdenas, el sultán. 16 de mayo, hoy nos vemos allá en Quema de Macaracas, Gran Tarde Cervecera. Para mi gente en Quema de Macaracas, saludos, ¿qué tal? Saludos, saludos, buenas tardes. 12:45 minutos.
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0: Eibar Cedeño hasta la 1 de la tarde en programación. Voy rumbo a la residencia allá a ver el sancocho de gallina. Un tremendo sancocho de gallina de patio, hermano.
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0: Ya está el sancocho listo, dice.
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0: Así que saludos, saludos. El más temido, Ulpiano Vergara y los distinguidos. Aquí está el éxito que dice: nos quieren separar. Tremendo tema de recuerdo, el Mechi. Porque el Mechi es el Mechi.
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0: Saludos para mi hermanazo Jason Mitre, el popular Peluchín, en total sintonía. Mi hermanazo Jason Mitre. Preparamos para el domingo 24 de mayo. Vamos rumbo a Dilinet de la calle arriba de los Pozos, hermano. Tremendo el evento. Por el Monte Toros habrá excelente cantadera en la noche. Jorge Albino Gómez con el acordeón de Michael Cárdenas en el Peluchín Fest. Saludos, mi hermanazo Jason Mitre, en total sintonía. Ahí tenemos el evento completo de cantadera en la fiesta de Jason Mitre. Domingo 24 de mayo nos vemos en el Linete, en la calle arriba de los Pozos. En el Peluchín Fest.
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No, para mi hermanazo Héctor Pérez, hijo, en total sintonía, los amigos en La Colorada de Los Santos. Ahí estaremos el día domingo 31 de mayo. El evento de Apo 23 y HP7 en el Jardín Marisol en La Colorada de Los Santos. Evento esperado, sí señor. Caso libre, corrida de toros, excelente cantadera. En la noche el montañero mayor Alfredo Escudero y la salsa montañera. Gran amanecida con Raúl Aparicio, el sol naciente. Y también mi hermanazo Héctor Pérez, hijo. Alex Pérez, ese gran evento, no te lo pierdas. Apo 23,

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0: una de la tarde, 8 minutos, una, 8 minutos, la hora que les marca la superpotente de Panamá Radio Península. El saludo cordial a usted que está en sintonía, muchas gracias. Bienvenido, bienvenido a la programación. Avanzando por acá, hoy sábado 16 de mayo. Qué ligua. Ni cantando, ni de ninguna forma el agua llega. Así que, a serio, ¿eh? En serio que sí. Bueno, pero lo único que se pierde, lo último que se pierde es la fe y la esperanza. Hay que tener fe, hay que tener esperanzas. Sobre todo, hay que darle gracias a Dios porque estamos vivos, porque tenemos la oportunidad de seguir adelante, de seguir luchando. A veces hay muchas cosas que nos cohiben, que nos ponen tristes, que nos preocupan, pero Dios nunca nos abandona y todas estas cosas pasan. Llega el momento, va a llegar el momento en que nuevamente vamos a tener la lluvia. Y bueno, hay que darle gracias a Dios por todo, sobre todo por la salud, por la vida. Agradecerle a nuestro Padre Celestial porque siempre nos da la oportunidad de tener, poder vivir un día más, de disfrutar de nuestras familias, nuestras amistades, de todas las cosas que nos rodean, de los alimentos, del aire, del agua. En fin, de tantas cosas que hay que agradecerle a nuestro Dios Padre Celestial, a nuestro Dios Todopoderoso que hizo este mundo para que estuviéramos nosotros. Ya por aquí han pasado muchísimas personas, muchos seres humanos, y la vida ha ido cambiando, las cosas han ido cambiando, todo. Hemos sentido que a veces queremos tratar de igualar el poder de Dios y eso es imposible. Tenemos que ser humildes y saber que hay un ser omnipotente que rige nuestras vidas, que el rumbo que tomemos, cuando Él quiera lo deja, lo para, porque Él sí es santo y poderoso, Rey de todo lo que tenemos, dueño de todo, de nuestras vidas. Y bueno, lo único que Él, en su bondad, en su infinita misericordia, nos ha dado la oportunidad, nos ha dado libre albedrío, nos ha dado el poder escoger hacia dónde queremos ir. Nosotros como seres humanos, como personas, si queremos en realidad una vida plena, bonita, llena de alegrías, aunque no sea de lujos, pero llena de alegrías, de cosas bonitas, sentir el nacimiento de un nuevo ser en la familia, alegrarse por esas cosas, por ese milagro, y tantas otras cosas que tenemos que darle gracias a Dios por eso. Así es que yo quisiera que tuviéramos nuevamente esa oportunidad que había antes, porque lo voy a decir así, antes de que existiera la tecnología, a redes sociales, porque antes sí había tiempo para dedicarle, aunque sea un ratito, a Dios. Ahora no. Ahora las personas, incluso yo he visto, he observado a seres o personas que son, como decimos, que se han dedicado a la palabra de Dios, a divulgar las nuevas, las cosas nuevas, todo sobre Dios. Y a veces he observado que han tenido fallas con respecto a la utilización del celular. En fin, es algo bastante difícil porque nos ponemos como adictos a eso. Hay que darle gracias a Dios por todo, porque mucha gente padece enfermedades y uno, gracias a Él, está sano, con ganas de trabajar, con ganas de seguir adelante. Hay mucha gente que quisieran, pero no pueden. Personas que quisieran estudiar, no lo pueden hacer. Y así pasan tantas cosas en el mundo. Hoy hay mucha gente que juegan a ser Dios, pero les va a llegar el karma, les va a llegar el momento en que tendrán que rendir cuentas. Y ya, como decimos nosotros, ¿y ya para qué? A Dios, gracias por todo. A Él la honra y la gloria, a nuestro Padre Celestial. Yo le voy a pedir la bendición para todos nosotros. Así yo voy avanzando en la programación a través de la superpotente de Panamá Radio Península, la radio de nuestra gente. Y quiero agradecerle a usted por tomarse el tiempo de por lo menos escuchar lo que uno comparte. A veces esto es difícil y a veces culpamos a Dios de todas las cosas que nos pasan, pero nos damos cuenta que todo lo que nos sucede prácticamente en su totalidad es porque nosotros mismos vamos tirando las espinas, la brusca, al camino por donde tenemos que pasar. Así es que, bueno, lo dejo con esto, una pequeña reflexión y agradecimiento a nuestro Dios por todo lo que nos da. Voy a seguir en la programación. Su amigo de siempre, Arquímedes Monroy Domínguez. Muchos dicen que está muy largo el nombre. Yo le digo, bueno, Arqui Monroy Domínguez. Lo compartimos allí. Así que gracias a usted por estar en la sintonía. Y bienvenido, bienvenida a nuestra programación. Todos los sábados, gracias a Dios, de 1 a 6 de la tarde les acompaño siempre, tratando de alegrarles un rato la programación, el ambiente, mientras usted lava, mientras usted cocina, mientras barre, mientras está fumándose la pipada ahí. Cualquier cosa que usted esté haciendo en compañía nuestra ahí, por favor. Y sobre todo de Dios Padre Celestial.
1: De Eduardo Cedeño.
0: Creo que es duro, es bien difícil lo que nos está sucediendo prácticamente en las provincias de Herrera y Los Santos, más que todo. Aunque en todo el país no está lloviendo como debe ser, pero hay lugares que sí, ha caído el agua y no uno, dos, ni tres, hasta cinco, seis aguaceros. Cuando eso sucede, el pasto en las fincas de estas personas ya hay de una abundancia, pero en estos sectores nuestros por acá el pasto ya está totalmente escaso, ya no hay pasto casi. Y lo peor de todo es que la gente que tiene alimentos almacenados, ya sea paca, silo, todas estas cosas, estos productos los tienen para su consumo, al consumo de los animales que tienen en las fincas. Y muy pocos venden, y los que venden, si el precio de una paca normalmente cuesta $2-3, ahorita mismo usted va a comprar una paca que le cuesta $5, $6, $7.
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0: una bolsa de silo que le podía costar a usted $5, $6. Ahora le cuesta $8, $9. Y así la situación no es fácil.
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0: ¿Se imagina una persona que en el día a día que ordeña sus vaquitas, que vende la leche para comprar algo de alimento a las vacas, que tiene que comprar su comida diaria también, que tiene que buscar cómo llevar ese sustento diario a la casa. Y que en esta oportunidad ni siquiera la naturaleza le está acompañando. La lluvia no existe.
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0: Yo creo que ahí es que tenemos que empezar a ver las cosas, valorar. Hay que valorar el agua. Acá en el área del interior, yo creo que no es en el área del interior, en todo el país hay muchos problemas con el agua. Ya hay problemas con el agua. Hay países donde no hay agua. Países donde
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0: Han tenido que buscar el agua en otras áreas, hasta en el propio mar.
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0: Y así.
1: Mino Campos.
0: Entonces, por lo menos han tenido la inteligencia de lograr convertir el agua del mar en agua potable.
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0: Me imagino que eso es, ese proceso es... Uf.
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0: Grandísimo.
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0: Yo siento, y lamentablemente va a ser así, si no hay el vital líquido, si no llueve, se van a secar muchas quebradas, ríos.
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0: Y sobre todo los animales. Vamos a perder muchos animales en el área.
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0: Está anunciada una sequía severa. Y esperemos que no sea así, esperemos que se equivoquen,
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0: como otras veces. Y siempre decimos Dios es el que sabe, pero yo le digo algo. Esta gente, los meteorólogos y eso, esta gente estudiaron ahí y por algo están allí.
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0: Y lamentablemente a veces aciertan, en su mayoría de las veces aciertan en las cosas. Y lo que nos tienen pronosticado en estos sectores del Pacífico no es fácil.
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0: No es con ánimo de asustar ni nada por el estilo. Pero yo creo que nosotros los productores vamos a tener que aprender a prepararnos en el invierno.
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0: De alimentos, de comida, tener un banco de comida para el ganado. Por muy pequeño productor que seamos, tenemos que buscar la forma de mantener un banco de comida para el ganado. Y agua.
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0: Vamos a tener que buscar la forma de, como decía un presidente, un candidato presidencial, cosechar agua. Y a veces pensamos que no se puede, pero sí se puede. Hay muchas, muchas represas en estos sectores que tienen mucha agua. Está cosechada. Está guardada ahí. Y va a bajar ese caudal, pero no se va a perder totalmente. Aquí cerca hay una represa grandísima. Tiene mucha agua todavía. Todo el verano, a pesar de lo fuerte que ha sido el verano, el lago se ha mantenido allí.
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0: Así que bueno, vamos a tener que ir viendo cómo nosotros también implementamos nuestros propios reservorios de agua allí en las finquitas. Bueno, solo Dios sabe y tenemos que tener fe en Él, pedirle con humildad, sobre todo.
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0: Que nos envíe el agua que necesitamos tanto para el consumo humano, para los animales también.
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0: Abimelec Núñez, el poder musical. A esta hora de la tarde, 1:22 minutos. Avanzando la programación a través de la superpotente de Panamá Radio Península.
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0: La radio de nuestra gente, mucha sintonía, compa.

0: 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Las que...
1: ¡Ahí! Como muy... Como Micho comiendo bofe, pero ahí, ¿ah? Ahí.
0: JD, la marca.
1: Sí, señor. Tremendo tema con Abimelec Núñez y el poder musical a través de la superpotente de Panamá, Radio Península. Ahí dice por acá, saludos para Mari y llegaron los Martín. Estamos en sintonía, dice, saludos cordiales. Ajá. Bailando, bailando, dice.

0: Eso es, saludos para la gente de Cerro Las Tetas, dice, estamos en sintonía. Como no, muchas gracias, bendiciones.
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0: Buenas tardes, señora Sofi. Bienvenida a la programación. Muchas gracias. Toma asiento.
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0: Cafecito, pan, algo así, no sé.

0: si llueve hoy, Raúl Gómez. Se por acá. Buenas tardes, Arqui. Por primera vez todo este tiempo estoy de acuerdo que cantes a ver si llueve. Porque hace una calor, nada sirve estar cerca del Canajagua, soleado, solazo, claro que sí. ¿Qué va, Mima? ¿Qué va? Dice por acá, para Kaleni Atencio, de parte de su amigo Chilo, en la Colorada de Santiago. Como no, muchas gracias, saludos cordiales, buenas tardes, gracias por la sintonía. Buenas tardes, señora Sofi.
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0: A mal tiempo, buena cara. Dice saludos para la Caperucita Rosada que va para la... ¿Ah? Ah, para la U. Ando mal hoy con las abreviaciones yo, ¿eh? Ay, mamá mía. Sigo usted en la programación a través de la superpotente de Panamá Radio Península, avanzando por acá. Ese saludo cordialísimo a usted que está en sintonía, muchas gracias. Bueno, por ahí me han solicitado varios temas. Me solicitaron un tema a cargo de Minguito Sáez, que era este que estaba ahí, Amor Callado, para la gente del Corozal de Macaraca. Igualmente quiero enviarle el saludo a mi gente hasta Bombacho, que me solicitaron este tema que viene a continuación, también con Minguito Sáez. Y le enviamos ese saludo muy cordialísimo a todos ustedes. Muchas gracias por estar en la sintonía de la superpotente de Panamá Radio Península, la programación nuestra hoy por acá de 1 a 6 de la tarde. La cabina multicolores de la superpotente de Panamá Radio Península. Mucha sintonía, compa. Punto y final, compa. Como dijo el otro, ni un paso atrás.
2: Carlitos.
0: Ay, mamá mía. Así que ya usted lo sabe. Se lo dijeron y ya lo sabe, ¿eh? Así que bueno, de ahí ni para coger impulso, dice. Así que bueno, saludos cordiales.
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0: Cuéntemelo, Raúl Gómez, cuéntemelo. No se preocupe que hoy yo no le voy a decir camarón, así que tranquilito, tranquilito, ¿eh? Ahí está Minguito Sáez para complacer a mi gente hasta Bombacho de Macaracas. Están en sintonía por allá.

No, yo no, yo creo que no fue en este tema que se durmió. Dice, buenas. No, aguanta. Dice, por favor, compláceme con lo nuevo de Vladimir Atencio. Este es Santiago de Veragua, muchas gracias, saludos cordiales. La Colorada. Ahí va, pues. Lo de Vladimir Atencio, el manantial de amor. Mientras me acomodo por acá, decimos, decía. Uno, ayer subí un estado, vi una realidad muy grande ese estado. Le tiraron una iguana a uno ahí y la apañó, ¿no? Cayó en una laguna y todo. Pero a mí lo que más me dio risa es que el video fue tan irreal que la iguana ya iba maniada. Oh. Hay casos y cosas de la vida. Cualquiera se equivoca.

hasta que va uno cenizo.

Al 6716-6450 le doy toda la información. De la tarde, 48 minutos, 1:48, sin apuro, no se preocupe, sin apuro. Bueno, avanzando a través de la superpotente de Panamá Radio Península, 1:49 minutos, 1:49, y avanzando la programación a través de la santeña más escuchada, la superpotente de Panamá Radio Península. Avanzando y traigo tema a cargo de la Triple S Grande de Panamá, Sammy y Sandra Sandoval, los patrones de la cumbia, los reyes de la diversión, los artistas espectáculo. En la cabina multicolores de la superpotente de Panamá Radio Península, mucha sintonía, compa, yo. Tema. Amándome se muere. Complaciendo una fiel oyente en sintonía a esta hora.

Iglesia Grande de Panamá, Sammy Sandra Sandoval, los patrones de la cumbia. A través de la superpotente de Panamá, Radio Península. ¡Sí, señor! ¡Pásalo, chichi! Ahora es que las flores huelen.

0: ahí mismo.
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0: El saludo cordial dice: saludos en la toma de agua para Daniel Pimentel Barría, en sintonía. Con placer, con intenso amor, como no, viene ese tema también por allí, con mucho gusto. El saludo cordial, gracias a usted por estar en la sintonía de la superpotente de Panamá Radio Península. Oye, como no, quiero enviarle un saludo por aquí a mi gente del área del Corozal de Macaracas, que siempre están en sintonía de la programación. No se preocupe que ese tema lo vamos a tener por ahí también, de aquí a las 3 de la tarde, a las 4 de la tarde. Ese tema va porque va Dios primero, ¿no? Primero Dios, ese tema lo colocamos allí. Así que bueno, con mucho gusto, el saludo cordial, mi gente del Corozal, que siempre está en sintonía, la tierra de manteca, digo, de Catalino Cortés. La costumbre, es la costumbre. Así es. Saludos cordiales. Dice, para que Dios manteca, me acuerdo de la historia del hombre que se le cayó la bolsa, se le quebró la botella de, llevaba un jugo de manzana, se le quebró, llevaba una, en ese tiempo las maltas eran en botella de plástica, de vidrio, también se quebró la malta, en fin, eran como 6 botellas que iban ahí, que se quebraron, hay una botella aceite de esa de pavo, que también era de vidrio, se quebró también, la única que no se quebró fue una de guaruc, de aguardiente que iba, y fue la que pegó en la piedra, las demás cayeron arriba de esa y todas se quebraron menos esa, imagínese. Por eso que la gente dice, cuando se quiebra la botella, si hubiera sido de manteca,
2: entonces ya me las
0: hubiese sido de manteca, se quiebra,
2: no puedo
0: pero de manteca de Corozal, pues. Era de Chirrisco.
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0: Voy avanzando, señoras y señores. 1:56 p.m. 56 minutos. Muy malo, chiste, ¿verdad? Muy malo ese chiste. Ay, qué barbaridad. Ni, pero yo me pude reír, mira, qué barbaridad. Oh. Otro chiste así lo echamos al agua. Qué barbaridad. Ay, quiero enviarle saludo a mi gente que están siempre en sintonía de la programación. A saludos para saludos para

0: chistes tú. 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Tema de la autoría de Eury de la Rosa, Anito Vargas, La Maquinaria, Plumas Negras. Ajá.
1: La inspira.
0: Solo existes tú.
1: De Eurípides de la Rosa.
0: Linda página musical a través de la superpotente de Panamá Radio Península. 3 minutos nos separan de las 2 de la tarde. ¡Ay! ¡Y avanzamos! ¡Solo existes tú!

Anito Vargas, La Maquinaria, Plumas Negras. Tema Solo Existes Tú, a través de la superpotente de Panamá Radio Península. El saludo a usted que está en sintonía, muchas gracias.

mi mamá que tiene que decorarle el logo ahí de WhatsApp a Raúl Gómez. Saludos, saludos. Oye, sigo con ustedes la programación a través de la superpotente de Panamá, Radio Península. Mucha sintonía, compa. Hoy con esta página musical, 2 de la tarde, 2 minutos y avanzando la programación a través de la superpotente de Panamá, Radio Península. Mucha sintonía, compa, y que nos sigan los buenos con mucho mejengue. El más grande exponente de la cumbia en Panamá, Alfredo Fello Escudero. Junto a él, Leonidas Moreno y la salsa montañera. Página musical, solitas y enamoradas. Tema que me solicitó por acá Raúl Gómez. Camarón. Ay, mamá mía. Ay, duerme en el fogón.

como dijo Capacho, son los momentos en que uno se atora hasta con sopa, compa, hasta con sopa se atora. Ay, mamá mía.

0: el guardián de la bahía, Rafael Lili Samaniego. ¡Inspirado!
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Dele, dele. No se preocupe. Yo voy a hacer un concurso, no se preocupe. Voy a hacer un concurso ahí. Buscame un patrocinador ahí para el próximo sábado.

0: Mi gente de Cerro Flaco, de Cerro Gordo de las Minas. Provincia de Herrera. Cualquiera se equivoca ahí, dijo un sapo arriba un potrillo. Así es que bueno, saludos cordiales, muchas gracias, se perdió el tema. Aquí está. Bueno, voy.
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0: Voy y vengo, dijo el gorrero.
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0: Complaciendo a mi gente hasta Cerro Gordo de las Minas. María Samaniego está por allá en sintonía, full volumen. Muchas gracias, saludos cordiales, buenas tardes. Igualmente para Elena Isabel Aguilar, la hermana de Dolores Aguilar. Le enviamos el saludo cordialísimo. Siempre están en sintonía de la promoción. ¿Qué será de la señora Felipa, el señor Francisco? Les envío un saludo cordial hasta Cerro Gordo de las Minas, provincia de Herrera. Mi gente en la área cañera también están en sintonía. Muchas gracias. Igualmente por acá también quiero enviarle el saludo cordialísimo a mi gente hasta el área del Chumical de las Minas. Igualmente hasta en la finca El Guanduzal, Chejín Pimentel, que siempre está en sintonía de la programación. El saludo cordialísimo a la señora Sofía hasta Monagrillo en sintonía. El saludo. Buenas tardes. ¿Qué más? El sol no para de seguir alumbrando nuestra tierra, que lo necesitamos mucho también, ¿no? Pero en esta oportunidad estamos solicitando el agua.

complaciendo a Elena Isabel Aguilar. Hasta Cerro Gordo de las Minas está en sintonía. Saludos cordiales, buenas tardes. Gente de Llano Abajo de Guararé, saludos. Luna. Gente en el corregimiento del Lato, allá en Aguadulce, le envío un saludo cordial, señor Odino González y familia.

César. Sí, ajá. Probando uno, dos. Oye, saludo cordialísimo, mi gente. Sigue con nosotros la programación a través de la superpotente de Panamá Radio Península. Voy con este. Dueña de mi corazón. El más temido, el 4x4, el Mechu, el Piano Vergara. Concertista típico de Panamá, León Blanco de San José de las Tablas. Tema. Dueña de mi corazón a través de la superpotente de Panamá Radio Península, avanzando por los 93.9 en FM Estéreo. Radio Península. Mucha sintonía, compa. Gente de Llano de Piedra, allá en el área de Llano de los Osorios, el saludo cordial será de Teña. Almanza, le envío un saludo cordialísimo. Hasta el sector del Cocal, también el saludo cordialísimo, mi gente. Gracias por la sintonía. Allá en el sitio.

el cantante del amor, Lucho Rey de Seda. Tremenda página musical, avanzando la programación, 2 de la tarde, 22 minutos, 3-2 hay ahí colgados. Ilusión de estudiante, tremendo tema. Con el cantante del amor, Lucho Rey de Sedas. Yo lo piden como profesora.

Mientras ya en la toma de agua en Chitré están en sintonía. Muchas gracias, saludo cordial, gracias por la sintonía. Bueno. Otro que está en sintonía, le envío un saludo muy especial, mi hermanazo, mi amigo Chollo Saavedra. Mi gran amigo Chollo Saavedra, el saludo cordialísimo. Hasta ahí en el área de Güera, si no me equivoco.

0: para algo hay que servir en la vida, ¿no? Voy avanzando la programación, señoras y señores. 2 de la tarde, 28 minutos, 2:28, la hora que les marca la superpotente de Panamá, Radio Península. Estoy feliz yo hoy, llega mi mamá. Estaba por Colombia.
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0: Contento yo hoy porque ya habían chuleta varios días. Ya había, se había ido ya.
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0: Quiero saludar y quiero complacer a mi amigo Choyo Saavedra hasta más allá de la Curva del Tigre, más acá de Perina, ahí entre la Corocita y más o menos por ahí. Algo así. Mi amigo Choyo Saavedra, saludos cordiales para usted. Por ahí voy a hacerle la visita, Choyo, ¿eh?
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0: Dios primero y me mantenga con salud, voy a hacer lo posible de ir lo más pronto posible por allá a saludarle a su residencia.
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0: Mi amigo Choyo Saavedra. ¿Qué será del confiti? Envío el saludo cordial. Aquí está el tema para que lo escuche y lo goce, lo disfrute usted que está en sintonía. Muchas gracias a mi amigo Choyo Saavedra que está en sintonía también allá en su residencia. El matador Maximino Chimino Moreno, el orgullo tolosieño. Tema. Sin ti para qué.

Hoy quiero abrir por aquí un paréntesis muy especial porque quiero enviarle el saludo muy, pero muy cordialísimo. Hoy en el Cedro de Macaracas hay un cumpleaños muy especial para la señora Raquel Cortés. Está de cumpleaños hoy. Deseamos que el Todopoderoso le colme de dicha, de bendiciones, sobre todo de mucha salud. Que Dios, en su infinita misericordia, siempre la acompañe y le permita cumplir muchísimos años más. Para Raquel Cortés, hasta el Cedro de Macaracas, muchas felicidades. Pero ahí que la pase muy, pero muy bien al lado de todos sus seres queridos, toda su familia. Muchos cariños, mucho amor, muchos abrazos para Raquel Cortés, que está de cumpleaños hoy. ¡Felicidades!

0: la verdad.
1: Ahí va alguien escuchando la emisora, se le marcó el celular y está hablando. Va hablando de Tonosí, de las casitas de Tonosí, no sé. No le entendí nada.
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1: Yo sé que se va a dar cuenta porque está escuchando la emisora.
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1: Hoy con este tema, señoras y señores, aunque usted no lo crea, una página musical, excelente tema,
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1: tremenda ejecución del acordeón, Leonardo Marín,
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1: el sonar

0: Tarde, compadre, llegamos, estamos encima,
1: llegamos,
0: de llegamos de trabajar, cansado como un burro.
1: Ay, mamá mía.
2: Sí, ay, dime ya, si no, si
1: ¿cómo es que
0: llegamos
1: está?
0: De trabajar, cansado como un burro.
1: Ah,
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1: Ay, mamá mía. Se por acá, hola Monroy, saludos en sintonía. 9000.
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1: Ay, mamá mía. Qué número ese, dijo el otro.
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1: Bueno, para
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1: El 9000 que está en sintonía. Saludos cordiales.
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0: Con placer ahí, compadre, con el telefonito.
1: Ajá. Hello, hello.
3: Ay, ay, ay.
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1: Ay, mamá mía.
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1: Bueno, vamos con un tema de Víctor Bernal que me solicitaron por acá.

Bueno, como no son las 2 de la tarde, 46 minutos, ahora sí estamos en problema. 2 de la tarde, 46 minutos, la hora que les marca la superpotente de Panamá, Radio Península. Mucha sintonía, compa. Vamos con este tema que viene a continuación de Víctor Bernal. Me lo solicitaron por acá con mucho gusto. Complaciendo, mi gente. Para no volver. La villa.

me tiene preocupado que Raúl Gómez no ha enviado más mensajes de audio ahí. Después de la petición que me hizo ahí del tema ese de Alfredo Escudero, no da señal de vida. Estoy preocupado ahí, por favor. Si alguien ha visto a Raúl Gómez, avíseme ahí, por favor, ahí.

fácil, compa, esto no es fácil. Bueno, voy avanzando la programación, son las 2 de la tarde, 52 minutos, estoy evacuando los temas que me han solicitado, gracias a ustedes por ayudarme a hacer la programación, siempre con sus temas, casi que en su totalidad los temas que ustedes solicitan por acá. Y aparece nuevamente la maquinaria Plumas Negras, Manuel Nenito Vargas. Ajá. Tema, mi amor de verano. Complaciendo a Marisol, está en sintonía el sector de Chepo de las Minas. Saludos cordiales, muchas gracias.

0: Entonces por acá saludos a Tachupá para el patrón Roberto Rodríguez, de quien él sabe.
1: Niña bonita.
0: Ay, mamá mía.
2: Ay, ay, ay. Ay, ay, ay. Está la gente apareciendo, está la gente apareciendo, ¿eh?
3: Buenas tardes, mi hermanazo, ¿cómo anda?
0: Aquí vamos, como Micho comiendo
3: postre. Un placer en saludarle, hombre.
0: Igualmente.
3: Vamos a ponerle sentimiento, sentimiento este sábado.
0: Sí, cómo no.
3: Acabo de salir del trabajo, voy rumbo al rancho. Ajá. Y después rumbo a Pan de Azúcar de los Pozos, la tierra más linda que dio la República de Panamá.
0: Así mismo.
3: Hermano, póngase algo
0: Dios
3: ahí.
0: Mío, dígamelo.
3: Interesante, interesante.
0: ¿Cómo no?
3: Usted tiene una programación muy buena, muy buena. Gracias. Pero yo me voy a pasar de liso ahí. Yo quisiera que usted pusiera un torrente ahí. De seis maulinas, sea el cantador que sea, para ver si me puedo bajar unos dos traguitos ahí o tres.
0: Ay, mamá.
3: Hermano, mi hermano, ay, disculpe mamá. El pedido que le acabo de hacer, pero yo creo que no cae mal un torrentito de seis maulinas ahí para...
0: Vamos a buscarlo.
3: Para bajar un
0: traguito, ese torrente.
3: Para relajarnos un poco.
0: Ahí. Ahí, para

Voy avanzando a través de la superpotente de Panamá Radio Península, la radio de nuestra gente, mucha sintonía, compa. El saludo cordialísimo, la gente que me reporta la sintonía hasta el sector de Chitré, allá en la toma de agua, están en sintonía, muchas gracias. Igualmente reportando sintonía mi gente en la Villa de los Santos, el saludo cordial allá hasta el sector de Chitré y Monagrillo, el área, el saludo cordialísimo allá en Monagrillo, gente que está en sintonía. Gente de la barriada Valle del Sol en sintonía, saludos cordiales. Yamilka me solicitó este tema con Víctor Bernal, el hijo de la cumbia, mi vida campesina. Está la casita vieja, cogían la teja. ¡Allá!

0: Muy bien, avanzamos a través de la superpotente de Panamá Radio Península, la radio de nuestra gente, mucha sintonía, compa. El saludo cordial, usted que está en sintonía, muchas gracias. La gente que me reporta la sintonía.
1: Freddy, Américo Izquierdo, en el sexto aniversario de Jardín Arrebocón, es el torrente de seis Molinas.
0: Aquí estamos entonces, complaciendo al medio quintal, Juan de Dios Higuera.
1: Licenciado Eduardo Mata.
0: Está en plena sintonía, saludos cordiales, buenas tardes, mire usted, ¿eh? Para que usted vea que no es mentira.
1: De las hermanas Mitres. En el sexto aniversario de Jardín Arrebocón esta noche, la arrolladora maquinaria Plumas Negras, la salida es buena para escuchar el canto del guardián de la bahía, Rafael Lili Sabaniego.
0: La llana ronchosa. Sí.

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0: interesa. Yo aunque viva en la pobreza, tengo buenos ideales.
1: ¡Vamos! Oh, yeah. Mucho el tema, ¿no?
2: Los hermanos, ¿eh?

0: Lo tortura, lo regaña y todo el tiempo lo engaña diciendo que el agua es chicha.
1: Ahí está, ahí está. A veces se me olvida que ando amellao, pero ahí estamos.

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1: Dice por acá, saludos para Carlos y Belisario hasta la Palma de Gorgona.
2: Alcanzaremos a volver. Pocha, saludos.
1: Están en sintonía, saludos cordiales, como no, muchas gracias. Hombre. Dice por acá, en sintonía desde Esquiguita de PC, Gabriel Gaby, en sintonía dice, desde Esquiguita de PC, muchas gracias, saludos cordiales.
3: Mano mío, hoy me la pego yo. Gracias, gracias por complacer.
1: Dice Mari que ya empezó a llover en su pueblo.

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1: ¡Eva! ¡Ahí está la muchacha!

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1: ¡Ay! ¡Agua! ¡Cállate, guitarra! ¡Agua!

0: Ja!
1: Se por acá, Basilio Maure, en sintonía en el Valle de Antón, como no, llegaron los Maures, saludos cordiales. ¡Ay, mamá mía!

0: ¡Wow! Sin estampillar. ¡Ay, mamá mía! Dos de Champion, compa. Para Juan de Dios Higuera, ¿qué le parece?
1: Salaño agarraron. Después Salaño agarraron al rico contrabandista. Y según los periodistas, su fortuna le quitaron. Como si nada quedaron, el rico niño en mención recordó que una ocasión al pobre quiso ultrajar, pero hoy lo ven pasar en peores condición.
2: ¡Qué bárbaro, Samari!
3: No se va a fumar perro hoy, parece. Vaya, de, vaya torrente, compa.
0: Saludos para la gente allá en el sector del karate de las tablas, a mi gran amigo y compadre Raúl Gutiérrez. Saludos cordiales. ¿Cómo anda, compadre? ¡Ay!
2: 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Ya que el que tenga dinero no recuerda la pobreza. Si un niño pobre tropieza, lleve el alma dolorida, porque nadie lo convida a la hora de brindar para poder saborear los manjares de la vida.
4: ¡Hey, cámara! ¡Vaya!
0: ¡Cámara! Gran Miguel Rivera, el águila de Azuero, el hombre de la dinera.

0: el canto del guardián de la bahía, Rafael Lili Samaniego, de la piraña de la Salustiana, matando Mojica, y el aguerrido Águila de Azuero, Miguelito Rivera, Maromero, Raúl Mendoza, el mesano Feliciano Navarro, Freddy Izquierdo.
1: Ese tema titulado, ese torrente, mesano transportado o seis maulinas, tremendo torrente. Así que, bueno, complacido Juan de Dios Higuera, el medio quintal, que ya tiene el par, el par de medias de Champion, compa. Va rumbo a Pan de Azúcar de los Pozos, el lugar más dulce del país. Así que saludos, mi hermanazo, cuídense mucho, cuidado. Voy avanzando la programación a través de la superpotente de Panamá, Radio Península.

¡Ja, ja, ja! ¡Ay, mamá mía! ¡Cuidado, ah! ¡Nos vamos con esta, señoras y señores! ¡El señor del quemao! Ulpiano Vergara junto a Lucho Rey de Sedas con el tema El Pañuelito.

0: Muy bien, avanzamos, son las 3 de la tarde, 28 minutos, 3:28, la hora que les marca la superpotente de Panamá Radio Península. Avanzando la programación, traigo tema, traigo una página musical por acá. Reviví muerto, dijo uno. Oye, saludo cordial a usted que está en sintonía, muchas gracias a la gente que sigue con nosotros, programación, claro que sí. Complacemos con todo lo que podamos acá. En cuanto a música típica se refiere a
1: Jardín el Triunfador.
0: Escucha eso, Chasco Velarde. Para todo hay que tener suerte, hasta para comerse un aguacate maduro. Oiga, qué barbaridad, ¿no? No vaya a ser que le salga premiado.

escucha eso, ¿ah? Escucha la combinación de Smirnoff con... cerveza. Oh. Hay que llevársela de todos modos de ahí. De todos modos había que arrancarla.

0: Bueno, mi hermano, con esa pieza sí la acabo de completar. Yo creo que me voy a pasar de la entrada del Panesuco si sigo escuchando esa pieza.
1: ¡Ay, mamá mía!
2: 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Como manifiesto mi canción, el triunfador es el jardín más popular.
1: Oye, yo le voy a decir una cosa que de verdad, oh, no es fácil, ¿ah? ¿Eh? No es fácil.

0: compadre Cornelio Monroy. Saludos cordiales, ¿cómo anda? Saludos, cuéntemelo. Ay, mamá mía.
1: Que llevársela de todos modos de ahí.
0: Ay, mamá.
1: De todos modos había que arrancarlo.
2: ¡Ay, mono!
3: El arte triunfador.
0: Ay, mamá mía.

0: Dice saludos en la toma de agua en sintonía Chitré, lluvia para Macaracas, dice. Saludos a Chin Gómez, Llano de Piedra, Chin Gómez.
1: Este es Martín Triunfador, en el pueblo de Los Pozos, allí se goza de lo mejor, con muchos conjuntos famosos.
0: Chin Gómez, Elania, en sintonía de Radio Península. Dice, esperando patronales de Santa Rosa de Lima, Llano de Piedra.
2: Tiene que estar Chasco Velarde hasta que está pechón en una silla de mecedora.
0: Ay, mamá mía, así mismo. Ah, sí, hombre, cuando escucha este tema, ay, Dios mío, tiene que darle ganas como de llorar, de la alegría.

0: chachaco velarde.
1: Ni frito, está bueno. Escucha eso, Regina Fría.

0: clase de Saloma.
1: Porque allí se hace de la mejor.
2: ¡Mayores!
0: Como dijo Juan de Dios Higuera, que no le da ganas bailar esa pieza porque no sabe. Y el que no sabe es como el que no ve.

0: ¿Cómo anda el Yapi, Beto Samaniego? ¿Cómo anda el Yapi? Ese Tilín que le envíe el número para enviarle ahí unos tramos, dice. Saludos cordiales. La gente que está en sintonía, muchas gracias. Avanzando la programación a través de la superpotente de Panamá Radio Península.
1: Oh, mi hermano, me parece que estoy en Navarra pidiendo puro mangalaco. 3 días de dejar
2: el señor de la cumbia nos trae una linda canción. Una canción. Una canción que nace de la inspiración de Omar Beltrán.
0: Puro Micho.
2: En esta oportunidad, la saloma de Diana Ramos y los alegres montañeros en la Vega.

0: con pesitos los timbales.
1: Quiero compasar mi vecina con lado.
2: Hermano, ahora se metió un tejo, rompo la base llena.
0: Ay, mamá mía.

0: ¡Ay, mamá mía! ¡Ay, mamá mía!
1: Mi hermano, ¿ah? Que Dios lo bendiga y lo conserve siempre con salud, porque usted va a hacer mucha falta el día que se muera.
0: ¡Ay, Dios mío!
1: En la emisora, y en todo, en el trabajo, en la agricultura. Yo lo felicito, mi hermano, yo voy que no quepo en el pellejo, en la ropa, perdón.
0: ¡Ay, mamá mía!
2: ¡Echa fe, esperado!
0: ¡Cuidado! ¡Gracias, mi hermanazo!

mamá mía. Pobre Raúl Gómez, pobre Raúl Gómez. Ay, mamá mía, cuidado, cuidado, cuidado. Se le informa a Raúl Gómez. Ni se le ocurra. Compre un ramo de flores, compa, y váyase para la casa. Compre un ramo de flores primero.

señores!

0: Lo bueno de todo es que el montañero acompaña a los muchachos en toda esa bellaquería ahí. qué bien, de verdad. Así que tremendo, de verdad. Oh. Bueno, yo sigo con ustedes la programación a través de la superpotente de Panamá Radio Península. El poste de Macano Negro viene con este tema. Señoras y señores, yo creo que sí se puede. Tiré algo ahí rápido y no fue posible. Sí, primero hay que ver, escuchar, leer, poco de cuñas ahí primero para después. No sé. Creo que sí. Vamos a ver si se puede con el tema. Y si no, bueno, el problema aquí es la cantidad.
1: 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Tengo más de 20 años de no tocarla, pero vamos a... Este es un compromiso serio hoy, así que vamos a luchar, hay que arriesgarse.
2: Bueno, pilar fundamental. Oye, venga ese flanco, aplauso para el premier, una bullita para el don ahí. Y una bullita para Javín Moreno. A ver si le... Gran compositor de nuestra música típica panameña, el Toro. Aquí está el pilar fundamental de la música típica panameña, don Daniel Dorindo Cárdenas, el poste de Macano Negro en Desolación.
3: ¡Hueva!

Ahí mismo estaba el señor que escribió este tema. Amable Mavín Moreno.

0: Dios, no puede ser. Ay, mamá mía, se metió algo ahí que no podíamos dejar pasar.
1: Yo no sé qué es.

la gente que está gozando por allá por el área de Tonosí, el saludo cordial. Quiero enviarle saludos también a mi gente allá en el área Cañera, en sintonía siempre de la programación, muchas gracias. Allá en el entradero de Antón también están en sintonía, muchas gracias, saludos cordiales, buenas tardes. Familia Almanza. La familia Lorenzo, el saludo cordial allá en el área del entradero de Antón, saludos cordiales. Igualmente la familia Rodríguez, el saludo muy especial.

la gente de acá, del área de los Leales de Macaracas, siempre están en sintonía de la promoción. Muchas gracias. Amigo Tuto Vergara, saludos cordiales. Mi gente del sector de Pino Amarillo, Macaracas, siguen en sintonía por allá. Saludos cordiales. Ya está la arroz con camarones. Saludos, Mima. Nada que llega, qué barbaridad. ¿Será que anda con el potrillo? ¿Ah? Porque ahora tienen la idea de andar juntos. Yo no sé qué está pasando ahí, Mima. Averigüe, averigüe, averigüe. Averigüe, mi mamá, que porque esos dos personajes los he visto por ahí muchas veces juntitos ahí, yo no sé, cuidado, cuidado.

0: ahí.
1: Cuidado.
2: Compa, ¿qué pasa? Estoy escuchando.
0: Yo no he dicho nada. Yo no he hablado, ¿eh? No sé qué pasa. Ay, mamá mía, cuidado. Qué lío ahora.

No, lo que pasa es que está entrelazado el celular mío con la computadora, así que los mensajes que usted envía y el celular mío se van directo a la computadora ya también, así que...

Algo que yo siempre he observado es muy poca animación en las actividades donde el poste ejecutado su acordeón. No recuerdo haber visto un locutor animar. En lo que es mi trayectoria como animador en tarimas, no recuerdo haber visto un locutor animar festival bailable con el Premier. Me gustaría tener la compañía de un gran locutor como lo es Fulo de Gracia, conocedor del arte, de animar actividades. Conocedor también de toda esta trayectoria del Premier, el poste. Tuve la oportunidad de conocer a nuestro gran amigo Valentín, animador del Premier por muchos años.

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1: Muy bien, son las 4 de la tarde, 19 minutos, 4:19, la hora que les marca la superpotente de Panamá Radio Península. Sigo por acá complaciendo la gente que está en sintonía, que me están solicitando los temas por ahí con mucho gusto. Dice por acá para felicitar a Israel Vega por estar de cumpleaños en el día de hoy en Nueva Esperanza de Panamá. Allá en Pacora, saludos cordiales de parte de toda su familia, desde el ciruelo de PC, le envían esas felicitaciones, deseando que el Todopoderoso le colme dicha de bendiciones y sobre todo de mucha salud, larga vida para Israel Vega. El saludo muy especial, saludos.
2: Javier Pirilla se inspira en el tema que lleva como título, Víctima del Tiempo.
1: Y aparece entonces Vladimir Atencio, el manantial de amor. Tema, Víctima del Tiempo, complaciendo a María Samaniego, allá en Cerro Gordo de las Minas. Está junto a Elena Isabel, disfrutando de un café bien calientito, allá en el área de Cerro Gordo de las Minas. Oh, huele a café.

Dice, oh compadre, usted es como el traganique, fuera, fuera, cuidado. Fuera, cuidado. Se las, dice, se las sabe todas. Ah, no, no, no, no. Poco así, ¿eh? Ahí, ahí. Chaneris Pérez.

Manuel Ramos, la Trinidad de PC, saludos cordiales, está en sintonía, saludos, bendiciones, gracias por la sintonía. Está trabajando, dice él. Está trabajando. Mi gente allá en el área de Chumico, el saludo cordial. Saludos, saludos. Allá en el área de la Uña al Gallo, en bajo, en Río Abajo de los Pozos, saludos cordiales. Toda mi gente, el saludo.

0: Ay, mamá mía, dígalo, dígalo, cuidado.
1: Mi hermano, me pasé de la entrada de Pan de Azúcar, voy llegando el salitre. Ahora que me voy a dar cuenta que voy llegando el salitre, pero es que voy en fuego, compa.

Ese dicho es para vivir solo. No, ¿cómo es la cosa? Para vivir mal acompañado, mejor vivir solo.

No, eso no es fácil. Eso no es fácil. Oh, que hay que estar atento porque si no... Gente de Ojo de Agua, de Los Pozos, Tierra de Mari. Saludos cordiales. Necesito patrocinador para unos audífonos. Estos que tengo ya se me dañaron.

No, hombre, mi hija, no haga eso. Te es mala. Cartuchito ahí, échelo ahí un cartuchito y envíemelo para acá. Queque que se ven. Oh. Queque con café negro. Ay, mamá mía. Oh. Hombre, cuidado. Esos queques son de la panadería de Yeraine, así que mira.

0: Es la vida, Neris.
1: Lo que queda.
0: Como los frijoles, como los frijoles. Unos arriba y otros abajo. Dijo con chuplata, pa'lantes pa' allá.

0: a Concho recostado a un poste de jardín ahí, se le seca un borracho, y sí, dame un dólar, y sí. ¿Quieren plata? ¡Trabaje! Así como trabajo yo, yo. Aguardiente, costilla, Concho, que va. Da uno odio trabajando en el pedirle plata, que barbaridad, ¿no? Dice por acá, buenas tardes, dice, somos de... O, somos de Ocu, dice, queremos un tema de... Víctor Bernal, dice, ese quisiera... ¿Qué? Ajá, ajá. Ah, ok. Vamos a omitir ese pedacito ahí. Veragüense, Vladimir es veragüense. Hey, señor, hey, señor. Ajá. ¿Qué bajó, Raúl? ¿Qué bajó? ¿Ya llegó a la casa? Cuidado, cuidado.
1: Opa, compa, ¿qué ha pasado con esos temas hoy? Esos temas hoy desde las tarimas, ¿qué ha pasado? Métele candela, métele candela, ¿sabes? ¡Ah! ¡Ah, caliente! Ah, pues, caliente,
0: ¿qué más quiere? ¿Qué más quiere?

¡Ay, mamá mía! Sí, señor. Bueno, bueno, bueno, bueno, bueno, bueno, bueno, bueno, bueno, bueno, bueno. ¡Ay, mamá mía! Por culpa suya, por culpa suya. Esta página musical a través de la superpotente de Panamá, Radio Península, mucha sintonía, compa. Escucha eso, Raúl Gómez. Escucha eso, Camarón. Pero no me vuelva a pedir un tema como que usted pidió en antes, porque allá está mi Mavasque con un bate haciendo swing. Hay rato, le voy a decir que eso que va. Estoy preocupado yo.

mira lo que me escribió ahí, dice, no se preocupe, compa, eso... Yo mansao vaca brava, no vaina. Miren, qué barbaridad, ¿se da cuenta? Mi mamá que... Ay, mamá mía, aprendiendo con el potrillo el hombre. Ay, mamá mía, escucha eso lo que digo. Dice, no, qué va, eso no le da ni susto, dice, ni susto le da. Dice, mire, dice lo que dice, dice. Yo... Dice, yo bebiendo café caliente, mi mamá brava ni me quemo ni se me derrama, mire usted.

Entonces por acá saludos para Luis Carlos Domínguez, que está en sintonía, mi gente de la Arena de los Pozos en sintonía, saludos cordiales. Gracias Luis Carlos, saludos para usted, mi gran amigo. Pobre Raúl.

Este es el más grande exponente de la cumbia en Panamá.

0: Capa, capa, pero no me ayude, no me ayude, sí.
1: Ay, mamá mía, cuidado, está asustado, hombre, está asustado, ¿ah? ¿Eh?

0: No, compa, ahora cuando llego a la casa, ella me sale con una taza de café con queque, ¿ve?
1: ¿Ah?
0: Se siente aquí en la silla mecedora, ¿ve? Todo bien, está todo bien, hermano.
1: Ah, no. Ah, ya, bueno, si eso es así. está bien, todo está bien. Bueno, voy a unos pequeñitos consejos comerciales y regreso. Tal vez de que allá Raúl Gómez todavía esté consciente. Ay, mamá mía, cuidado, cuidado, cuidado. Bueno, avanzo, señoras y señores.
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1: Corazón.

Dice por acá, saludos. Saludos al comando Palacios y esposa rumbo a la ciudad de las tablas de paseo desde la tierra, desde Ocula, tierra que jala. Como no, para el comando Palacios y su esposa, el saludo cordial, bendiciones. Gracias por la sintonía.

0: Buenas tardes, buenas tardes, mi amigo, mi hermanazo Pupito Morroye. Paso por aquí para darle un cordial saludo de cumpleaños hasta la arena de Chitré al señor Alcibiades Barría, que está cumpliendo un año más de vida en el día de hoy. Son los sinceros deseos de el mismo rey de rancho, Ricardo Franco. Vamos en sintonía bajando del área de Pedací a celebrar el cumpleaños de Alcibiades Barría.
1: Ah, ok, cómo no. Entonces, saludos y bendiciones entonces para el señor Alcibiades Barría, que está de cumpleaños hoy. Felicidades. Deseamos que el Todopoderoso le colme de dicha bendición y sobre todo de mucha salud, que la pase excelentemente bien ahí al lado de todos sus seres queridos, ¿eh? Saludos y bendiciones. La gente del sector de Chitré, allá en la toma de agua, sigue en sintonía. Saludos cordiales. El mismísimo rey del rancho. Saludos cordiales. La gente del Guásimo de los Santos, también el saludo cordial. Por acá está el negro Chimbombó, viene a disfrutar del evento hoy, ¿eh? En el Joroma Caraqueño.

0: Son las 5 de la tarde, 4 minutos, 5 de la tarde, 4 minutos.
1: Hola, una melodía que nace.
0: Avanzamos.
1: Historia de El Zorro Blanco de y la Caña de Tonosí, José Vergara. Estaba y caballero, un tema nuevo. La más reciente, el más reciente trabajo discográfico de Víctor Bernal y que lleva por título Quisiera Hacerte Mía.

0: saludo al licenciado Alberto Río, que va en sintonía de Península, rumbo a los Higos de Macaraca. Saludos, mi hermano Alberto Río, de parte de Rey de Rancho.
1: Ajá, muy bien, cómo no. Que ya lo sabe, ¿eh?
2: Ahora sí vamos a escuchar a Ruiseñor, que está en cabina, cantando, para ver. Vamos a escucharlo, vamos a escucharlo.

Oye, quiero darle saludo a mi gente hasta el Cedro de Macaracas para la señora Raquel Cortés. Reiterado el saludo hoy, ¿eh? Hermanazo Choyo Saavedra allá en el área de Perina, en La Palma, Tonosí. Saludos cordiales, muchas gracias. Gente que me reporta sintonía, el saludo cordial.

0: Alô!
1: Tratando de ganarme los queques. Tratando de ganarme los queques ahí, Raúl. Es un lío grande ahora.

0: vamos a estar hoy desde los Higos de Macaracas. Tremenda tarde de cantadera y festival bailable hoy. Allá desde los Higos de Macaracas, la tierra de Brasil. Digo, la fiesta de Brasil. Digo, de Gildo. Saludos cordiales.
1: Mi hermanazo Pupito, yo le voy a decir algo que ajá. No hay cosa más bonita que estar enamorado solo, ¿yo? Ay, se imagina todo, cómo, dónde y cuándo.
0: Ay, mamá mía.
1: Cosa linda estar enamorado solo.
0: Cuidado.

desde el sector de Quema de Macaracas, saludos cordiales, buenas tardes. Sintonía total de la superpotente de Panamá, Radio Península, en las cuatro esquinas. ¡Ay, mamá mía! ¡Qué juez! ¡Sí, señor!

En la placita, ahí en la placita, en la placita. Ahí mismo en la placita. Ay, mamá mía. ¿Se acuerda ahí de la maca que estaba en la corregiduría?

la costumbre, y uno se acostumbra a las cosas y después qué lío. Sí, sí. Hay gente que se acostumbra a desayunar a las 5 de la mañana y cuando son las 10 de la mañana tienen hambre. O a 3:30 de la tarde y ando buscando por ahí por el fogón a ver qué hayan. Está mal acostumbrado, compa, está mal acostumbrado. Peor de todo es que lo que encuentran por ahí lo arruman.

0: Dice que hay por ahí para ablandarte concho. Dice. Y nada más hay el café.
1: No, no pierdo.
0: El lío.

Sí, señor, sí, señor, sí, señor. Por ahí estamos escuchando a fondo, ya viene dentro de segundos, minutos, más o menos, por ahí viene la transmisión del evento festivo allá en la fiesta, en la celebración de San Isidro en Los Higos de Macaracas. Así que ahí vamos a estar entonces, allá en Los Higos de Macaracas.

0: señoras y señores, y estamos ubicados en la tierra de los siglos, en Macaracas, en la fiesta patronal de San Isidro Labrador, organizada por el amigo Gildo Gutiérrez. Y señora, Radio Península, la emisora de nuestra gente, presenta... el encuentro de grandes artistas de la Decia Panameña, en la tierra de los siglos, en Macaracas. Sigo la señal de Radio Península 93.9 FM. De que nos escucha, nos escucha. Aquí está para su presentación un artista que está en su tierra y con su gente. Toñito Ramos, inspírate.
1: Gracias, locutor Aybar, qué bárbaro. ¡Oh, guitarra, muchachos nuevos! ¡Ay, hombre! ¡Cállese, Oriel!

pues eran mis compañeros a capa.

agrupación del misil macaragueño. Toñito Ramos, señoras y señores, y le corresponde la presentación de artista de la provincia de Herrera. Era la gran compañero que está, Francis López. Este callo, hacia Ebar. Y... échale, este moreno. Oriel Titi Ramos.

0: con mucho esmero. Hoy junto a mis compañeros, hoy saludo a mis amigos, hoy regreso a los higos, el alacrán montañero.
1: Y con la señal de Radio Península 93, junto a la FM, la emisora de nuestra gente, le corresponde la presentación en la patronal de dos de San Isidro, la voz de los hijos en Macaracas, un artista, el hijo de la poesía, aquí está Alexis Pimentel.
2: Gracias, colega. Huepa, huepa, guitarra llanera. Póngale, compadre. Y... Sí.

0: Y tremenda la presentación de los artistas de la décima malameña. En el sábado espectacular en la piedra de los Higos en Macaracas. Y con la ciudad de Radio Península. Ese concierto de cuero lo dice. Hoy el Titi Ramos, Eliezer Moreno. Y la señal de Radio Península 93.9 FM. Bien que los escucha. ¿Cómo dice Israel Marciaga? ¿Cómo dice? ¡Ah! Ese man toma seco, Redano. Lo que toma para más, hermano. Y dice... ¡Ahí! Señora, a nombre del amigo Gildo Gutiérrez y señora, bienvenidos a la fiesta patronal de San Isidro Salvador en la tierra de los Higos en Macaracas, con la señal de Radio Península 93.9 FM en este sábado espectacular, hermano, un sábado de fiesta por acá en la tierra de los Higos en Macaracas. Esta noche llega la música de Eri de Gracia y el conjunto Amores en mi tierra por acá, hermano, después del último torrente. Sí, señora, llega entonces la música de Eri de Gracia, nombre del personal de Radio Península 93.9 FM. Vamos a estar laborando los estudios principales, se encuentra ubicado el colega Arquimedes Moreno Domínguez, seguidamente el colega Artemio Maqueño Barría, parte técnica Unión Móvil, profesor Nelson Valdés, Sergio Valdés, por acá también el amigo Jason Valdés, Eibar Cedillo, quienes habla. Vamos a estar en la cantera completa, en la fiesta del amigo Gildo Gutiérrez y señor hermano, en la tierra de los Higos en Macaracas, chofer designado hoy de Radio Península, el amigo Lucho Barba. Chofer hoy, usted imagínese, Lucho Barba es el chofer de nosotros hoy, por acá, para que sepa. Bien, como no, listo, 12, Toñito Ramos, por acá, Franklin López, Alexis Pimentel, y ese gran departamento de cuerdas por lo suave, lo liviano, y lo fácil de cantar, Torrente de Menzano. Ahí. Y por cortesía de Seco Herrano, lo que toma para más. Le corresponde a la salida de un artista que es hijo de esta hermosa tierra. Aquí está Toñito Ramos por Radio Península.
1: Gracias, locutor. ¡Viva guitarra! ¡Ay, hombre! ¡Boli, Chori, Chori, Boli! 50 años de unión, ¡qué bárbaros! ¡Es fácil comer coco y sin palo ver!

caballeros. Saludos, gente de Chupada de Macaracas. ¡Yoma!

0: viejita, pero por la madrugada. Yo me viejita, no me dejé pasar nadie, que no va. Marciaga, ese galillo soy yo, hay que respetarlo. Está cayendo neblina, Franklin. Está cayendo neblina, allá en la espesa montaña. 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
1: ¡Qué bien, coñito, qué bien! ¡Échale, Ezer! ¡Ahí el Titi Ramos! ¡Y!

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1: ¡Wow! ¡Oh, jaja, guitarra! ¡Estás viendo! ¿Quién le toca?
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1: 93.1. ¡Ahí llegó Davidcito Ramos! José Arciaga, Edwin. ¡Halo! ¡Edwin Nieto!

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1: Javier Pimentel, López de la guitarra, hombre Modesto Párez. Su acompañante, los amigos de Tumaco también está ahí. Los homenajeados, nomás de uno, Juan Espinosa.

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1: ¡Qué bien cantan los colegas! ¡Echa Eliezer! ¡Echa Titi Ramos! ¡Lisa Pérez, la gente de Guayabal!
2: ¡Estás en
1: Niño Río!
2: ¡Del radio!
1: ¡Cerro de Macaracas!

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1: ¡Oja! Talexicano, Ocayo y Tumultrón, Niño Río. ¡Vamos!

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1: ¡Qué bien, Alexi! ¡Y la guitarra, Ariel Eliezer! ¡Actívese, muchacho! ¡Hombre, de Visito Ramos! ¡Saludos, los muchachos, la comitiva ahí en la mesa! Álvaro, Ilka, gente de los Higos, no pueden. Siempre respaldan, Molly.

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La Celia me dijo a mí que la esperanza no perdiera. La Celia me dijo a mí que la esperanza no perdiera. ¡Ay, hombre! ¿Qué vas a ir? Tenía ese pregón. ¿Qué no, Marciaga?

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1: ¡Qué bárbaro, Toñito! ¡Guitarra, muchacho! ¡Eliezer Moreno! ¡Ariel Titi Ramos! ¡Víctor Moreno en el círculo de espera! ¡Ramirito Moreno! ¡Y

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1: ¡Wow! ¡Guitarra llanera! ¡Uepa, mama! ¡Es José Marciaga! ¡Y es por viejo, muchacho!
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1: ¡Y el avisito, Ramos!

Y ese concierto de cuerdas lo dice el amigo Oriel Titi Ramos. Se viene ser bueno en la fiesta, el amigo Gildo Gutiérrez. Sí, señora. En la fiesta, patrones de San Isidro, la tierra de los hijos de Macaracas. Y dice...

0: Sí, señora. Fue un tremendo concierto de cuerdas de tarima del amigo Oriol Titi Ramos. En su tierra, por acá, hermano, los hijos de Macaracas. El amigo Elías Hermano iniciaba. Por acá, el amigo Toñito Ramos, ¿lo cantabas? ¿Cómo no? De Jesús Crespo y un pie forzado de Toñito Vázquez. ¿Cómo no? Por acá, señor Frank López, de su propia creación, hermano. Alexis Pimentel, el hijo de la poesía. Sí, estaba revisando cómo seguía la secuencia del amigo Toñito Ramos en la tierra de los hijos de Macaracas a través de la superpotente de Panamá Radio Península 93.9 FM, la emisora de nuestra gente, hermano, de quien nos escucha. ¿Cómo anda, señora? Por acá también llegó el amigo Ricardo Barrera, mire usted, mi hermanazo Ricardo Barrera, la gente que viene con todas las patronales también, viene a la fiesta, vuelve la feria Borrola de PC, el día 6 de diciembre, tremenda feria en Borrola de PC, hermano. Ahora corriendo el mundo de Padrote, sabrá excelente cantadera, en el baile llega Minguito Sáez y la maquinaria roja invita el amigo Ricardo Barrera y Paloma a ese tremendo evento, te lo puedes perder, 6 de diciembre, vuelve la feria de Ricardo Barrera en Borrola de PC, todos los días en total sintonía, con la programación cabalgando con el potrillo. Mi hermanazo Ricardo Barrera, como no, que también acompaña por acá, hermano, la licenciada, la amiga Luisa Pérez. Hoy vamos con todo el día sábado 11 de julio, el evento de Luisa Pérez, Jarín Orgullo Interiorano. Vemos en el Guayabal de los Santos, va tremendo evento de cantadera a cargo de Miguelito Rivera, Ernesto Ojo. También estará Raquelita Castillo, guitarra de Eddie Moreno y Olpidio Castro, baile con Víctor Bernal, el hijo de la cumbia, la inspiración santeña. Invita a Luisa Pérez e hijas a ese tremendo evento sábado 11 de julio. Allá estaremos en ese tremendo evento, no lo puedes perder. Oye, por acá, Cecilio Chilito Chávez. ¿Cómo anda, hermano? Se le desbotó el botón ahí, Cecilio. Sí. ¿Ah? Doris Córdoba también las acompaña, Doris. ¿Cómo no? Oye, por acá viene la fiesta que el de Casbara en Yerpiel de Macaracas, sábado 3 de octubre. Habrá cantadera de 3, cantadera libre. De 3 a 8 de la noche, buen ambiente, cervezas bien frías. Y a partir de las 9 de la noche llega la música de Ángel Samaniego y los Soñadores de mi Tierra. Invita el nuevo campeón del grito, Israel Marciaga, a ese gran evento. ¿Te diste cuenta? Lucho Barba, cualquiera cosa. Si usted quiere gritar, venga por acá, tarima Lucho Barba. Ahí está el amigo Israel Marcial que quiere gritar con usted. Cualquiera cosa, no sé cómo anda la garganta suya hoy. Tómese un trago de seco, Herrano. Usted queda clarito, hermano. De una vez queda clarito. Si no, ahí está el amigo Tito Caballero, también anda clarito hoy. Así que no hay ningún problema. Por acá, mi hermano José Marciaga. La gente de Sabaneta, de León de los Pozos, nos acompaña por acá. Juntamente con el Torbellino de Azuero. Davidcito Ramos, el polifacético, Semán Estumbero, timbalero, churuquero, acordeonista, canta décima, Gorrero no le paga guardiente, a Gorrero no es, ¿cómo no? Ahí está Davidcito Ramos, anda con el primo suyo, con José Marciaga, mire usted, no, mire, andan ustedes juntos, mire usted cómo es eso, José Marciaga, el primo suyo me está diciendo que usted anda con Davidcito Ramos, mire usted eso, no sé qué pasa ahí, Mi hermanazo, como no, Elvin Nieto y el señor Ángela también les acompañan por acá. El saludo cordial todos los días también en total sintonía con la programación cabalgando con el potrillo. Desde las 5:30 de la mañana ahí pegaditos a radio desde las 6:30 a las 5:30 de la mañana. A veces me dicen llegaste tarde, dice no. Es que lo que pasa que, bueno, no sé, dice que el lunes no fui, no sé, bueno, estaba ahí en total sintonía. Por acá también queremos indicar a Carlos González. Tiene una botella, una tómbola de una botella de seco. Hoy no. Hoy vamos a cooperar con el amigo Carlos González más tarde, como no, que nos acompaña por acá el amigo Domitilo Cortés, toda la comitiva de mesa, hermano. Como un saludo cordial también por acá, Modesto Pérez. Saludos, hermanazo Iño Ríos. Hito Bultrón, mi compadre Braulio Bultrón también nos acompaña en compañía con el amigo Alexis Cano. Vamos a celebrar el 15 años. Celebremos el 15 años de Guadalupe Ojo. El sábado 16 de enero del próximo año, en la guavita del Calabacito de los Pozos, gran matanza gratis. Habrá cantadera en horas de la tarde. Olis Núñez, Richard Rodríguez, estará Rubén Moreno, guitarra de Pacífico Valdés y Recauter Bazán, baile con Chimino Moreno. Invita el amigo Alexis Cano, pion ganado, pion pagado, hermano. Abanderado Hito Bultrón, la gente del Tumaco de Macaracas son abanderados en esta fiesta. Hito Bultrón, mire, la matanza de Hito y mi compadre Braulio fue el día 25 de abril. Y Alexis Cano llegó el día 24. Allá la matanza, usted imagínese, un día antes. Y se vino el día domingo de la matanza. Así que somos abanderados de la fiesta suya, Alexis Cano. ¿Cómo no? Nuevamente, y lo cargan la fiesta también. Y tienen que cargarlo en la fiesta. ¿Te imagínense eso? ¡Ah! ¡Ay, mamá mía! Por acá el amigo Bolívar Vergara y para su esposa Chori están celebrando 50 años de casados, dice. ¡Ay, mamá mía! Son 50 años de casados, Boli. ¿Ah? ¡Ah! De unión matrimonial, ahora sí. 50 años de unidos. ¡Ah! Sea mucho, Bolívar Vergara. ¡Eh! Domingo Guaricha Cortés. También, hermanazo, que nos acompaña por acá, Joyce Cortés y Píndaro Vega. El saludo corriendo a continuación, empresarios y amistades que vienen llegando por acá a los hijos de Macaracas. Y hablando de Gorrero, llegó Juan el Puma Samaniego, la gente de la barriada Estrella de Macaracas, mi hermanazo y amigo. Juan el Puma Samaniego viene directamente de Mariato, ¿sabes Mariato? No, ¿sabes Mariato? ¡Oh! ¡Ay, mamá mía! ¿Cómo no? 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Les espera para atenderles, hermano. El amigo Martín Ríos en total sintonía. Ricardo Franco también en total sintonía. Adiel Pimentel también, hermanazo, en total sintonía. Viernes 4 de diciembre. Nos vemos en Jardín San Lorenzo, entre Quebrada de los Santos. Habrá tremendo evento de cantadera. Estará Richard Rodríguez, Salomón Moreno. Estará Rubén Moreno. Guitarra de Edwin Martínez y Olmedo González. Violín de... un violín espectacular. Baile con Minguito Sáez y Edwin Martínez. Edwin Martínez y Minguito Sáez. Invita el amigo Rubiel y Adiel Pimentel a ese tremendo evento. No te lo pierdas. Bien. Seguimos entonces en vivo. Venga por acá. Venga por acá al departamento de Cuerdas, viene el próximo torrente a través de la superpotente de Panamá Radio Península, la emisora de nuestra gente. Mucha sintonía, compa. En breve viene el próximo torrente de inmediato para el amigo Choyo Saavedra. En total sintonía el amigo Choyo Saavedra. Por acá el amigo Nazario Chayo Pinto. La gente de los Corralíos FC que también reporta la sintonía. ¿Cómo es el saludo cordial? Venga Eliezer Moreno, venga Eliezer por acá. Viene el próximo torrente de inmediato. La bienvenida al amigo Elvis Córdoba, la gente de Bajo Güere de Macaracas, 4 de julio, 4 de julio, nos vemos en Jardín y Aricel, en Bajo de Güere de Macaracas, cumpleaños del amigo Elvis Córdoba. Habrá opening, habrá cantadera espectacular, estarán grandes artistas de la Iglesia de Panameña en Tarima, en el baile llega Minguito Sáez y Harry de Gracia, y Minguito Sáez invita el amigo Elvis Córdoba que nos acompaña por acá, sábado 4 de julio, Elvis Córdoba, allá en Bajo de Güere de Macaracas, tremendo evento. No te lo pierdas, hermano. Mire, está ahí conjuntamente con Domingo Guaricha Cortés. ¡Ah! Por acá, el amigo Diomedes Rodríguez. También nos acompaña, hermano. Saludo cordial. Por acá, viene entonces el próximo torrente. Venga al departamento de cuerdas. La gente quiere cantadera, hermano. Así que, venga por acá al departamento de cuerdas. Viene el próximo torrente de inmediato. Festival del Whisky. Pool de Lazo. Centro Educativo Jaque, Cambutal de Torosí, presenta baile con Eri de Gracia y su junto Amores en mi Tierra. Eso es el día 5 de diciembre. Habrá tremendo evento festivo. Invita Bueno, el amigo abanderado de lujo, el amigo Gilberto González, preventas con el amigo Kelvin Barrios al 6500-6212. Ya lo saben, 5 de diciembre, allá en Cambutal de Tonosí, Eri de Gracia y el conjunto Amores en mi tierra, no lo puedes perder. Bien, entonces, por acá, Eliezer, venga, Eliezer, viene el próximo tu gente, hermano, de inmediato. Bien, si no, bueno, ya hay un que está en Tarima, así que vamos con el próximo tu gente. Ya está el departamento de cuerdas en Tarima. Avanzamos con la señal de la superpotente de Panamá Radio Península para mañana. Mañana estaremos en Jardín Yaricel, en el cruce de Bajo Güere, en Macaracas, para mañana. Tremendo la celebración, son 55 años de carrera artística del Paladín Musical. Minguito Sáez para mañana, en Jardín Yaricel, en el cruce de Bajo Güere, en Macaracas, llega Vladimir Atencio, el Manantial de Amor y Minguito Sáez, en tremendo mano a mano para mañana, en Jardín Yaricel, en el cruce de Bajo Güere, en Macaracas. Invita a la administración del conjunto, pion ganado, pion pagado. Allá estaremos para mañana en el Jardín Yaricel, en el cruce de Bajo Güere de Macaracas. Bien, por acá también queremos indicar que estaremos en la fiesta que organiza mi hermanazo. Viene el Peluchín Fest. Vamos a estar en el Peluchín Fest, en el Jardín Inés, en la calle arriba, en Los Pozos, el domingo 24 de mayo. Habrá corrido Monte Toro, habrá excelente cantadera. Estará Salomón Moreno, Atanasio Ojo, Richard Rodríguez. En la guitarra, Díaz, el Chiquito Peralta. Estará Benjamín Barrera. En el baile llega Jorge Albino Gómez con el acordeón de Michael Cárdenas. Los invita el amigo Jason Mitre, el popular Peluchín, a ese tremendo evento donde lo puedes perder. Bien, listo, entonces preparado el departamento de cuerdas en Tarima. Viene el próximo dos gente de inmediato con la señal de Radio Península, la superpotente de Panamá, hermano. Por acá también estaremos en la fiesta que organizan los amigos de Apo 23 y HP7 Jardín Marisol, en la Cobrada de los Santos el día domingo 31 de mayo. Ahí habrá juego en Monte Toros, Lazo Libre. Habrá cantar a cargo de Miguelito Rivera, Raquelita Castillo, Eddie Cárdenas, guitarra de Eddie Moreno y Chelito Raúl. En el baile llega el montañero mayor, Alfredo Fello Escudero, y la tropa de los montañeros. Gran amanecida con Raúl Aparicio y el sol naciente. Invita al amigo Alex Pérez y Héctor Pérez, hijo, a ese tremendo evento. Te lo puedes perder en el Jardín Marisol, en la Cobrada de los Santos, hermano. Tremendo evento que se espera domingo 31 de mayo. Ahí también estaremos con la señal de Radio Península. Listo, entonces, preparado ese gran departamento de cuerdas en Tarima. Viene el próximo torrente de inmediato. Esta noche llega Eric de Gracia y el conjunto Amores en mi tierra, a la tierra de los hijos de Macaracas, patronales de San Isidro Labrador, con el amigo Gildo Gutiérrez y señora. Bien, nos vamos en el torrente de Gallina. Y le corresponde la salida en el torrente de Gallina, señoras y señores. A los artistas de la tierra de las cabras GPC, el alacrán montañero, aquí está Franklin López, por Radio Península.
1: La mamá de Tarzán. Gracias, Ibar Cedeño. Y... ¡qué bien, qué bien, qué bien! Échale ese Moreno, Víctor Moreno.

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1: ¡Oh, jaja, guitarra! Mucho alacrán. ¡No es pa' jeba! ¡Póngale!

Luisa Pérez, 11 de julio, Dios primero, allá en el Guayabal. Jardín Orgullo Interiorano.

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1: ¡Ah! No sería por otra vaina. ¡Ay, guitarra! Berta, Alicia Peralta, Cecilia Peralta, Azael Moreno, comitiva, Poli Vergara Chori, hombre Chori, ahí hay una mujer de cumpleaños hoy, Dilma Ramos, mi hermana. La reina de Chindreta de cumpleaños, mi hermana. Bendición, hermana. Larga vida para ti. ¡Ay, hombre! Muchachos nuevos. Eliezer. ¡Ah! ¡Guitarra!

0: Chorrera. Recuerdo que fue en Chorrera, en la Mitra exactamente. Una joven muy sonriente aplaudía mi cantadera. 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Brillaba con un marfil, hermosa como un clavel. 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
1: ¿Estás en sintonía?
2: ¡Qué bien canta la colega! ¡Échale ese Moreno! ¡Víctor Moreno! ¡Que vamos llegando al Pifá de los Pozos! 30 de mayo. Y... ¡vamos para allá, Lieser! ¡Dios primero! ¡Víctor Moreno! Al amigo Marciaga, hasta que le pica el galillo, porque está suspenso. Ahora nos acompaña acá, hermano.

0: 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Esa joven ese día se metió en tremendo lío, diciendo a la gran Juancío, tu boca poder besar, la tuvieron que esposar por un pregón de los míos.
1: ¡Es bárbaro! ¡Huepa, huepa, guitarra llanera! ¡Sí! ¡Súbele, compadre! ¡Tiempo rastrojero!

0: La joven se me acercó y en mi mesa se sentó para seguir analizando. Ella me fue enamorando, yo cantando un zapatero. Por eso yo considero, me dijo allí y de pie, oh qué lindo se te ve ese pintado sombrero.
1: ¡Oh, qué bien Pimentel viene! Dice, amigo, allá ve la gente, hace fiesta el hermano de Melvin. ¡Va, hombre Marciaga! Contando bajito. ¡Allá ve! Bien. ¡Guaricha! Saludos para Guaricha, los bajitos. A Caracas. ¡Bello! Que no saludo porque no le sé el nombre. ¡Amá, guitarra! ¡Ey! ¡Ey, Romo! ¡Tranquilo y es mal!

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1: ¡Qué bárbaro! No pensé que era Luisa. ¡Échale, Ester Moreno, Víctor Moreno! ¡Sí! ¡Qué bien, guitarra, qué bien! ¡Aploma, señor Reo! ¡Estamos llegando al cedro de Macaraca! ¡Sí! Dígalo, guitarra, que ya no puedo.

0: también le sonrío, que no me vean me confío, pero que va me pillaron, esa noche se dejaron por un pregón de los míos.
1: ¡Uepa, uepa, guitarra! De Roberto Marciaga, Comitiva. 20 de junio allá en el Corotú, Dios primero. ¡Dame la guitarra llanera! ¡Uepa, uepa!

0: 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Mientras tocaba Fellón, me dijo: me voy contigo y quiero que seas mi abrigo aquí hasta el mogollón.
1: ¡Oh, qué bien, Alexis! El alacrón, no pegaba guitarra. Viene, muchacho, Eliezer. El amigo, compadre. ¡Oh! ¡Ahí! ¡Hombre, Berta! De los invitados más está ahí tú. ¡Ay, mi cuñado! Juan Espinosa está por ahí. De los homenajeados. Los homenajeados, sí. Corrijo. ¡Ay, dolor! ¡Oh, oh, oh, oh, oh, oh, oh, oh! 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Un ruiseñor mañanero me visita todas las mañanas. 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Un ruiseñor mañanero.

0: enamorado. Qué bonito es el amor, qué bonito es el amor. Cuando uno está enamorado, cuando uno está enamorado, ay, qué bonito es el amor. Ay, hombre, que lo diga Berta Cecilia Peralta.
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0: Ya yo estaba, ya empecé, Franklin. Ya yo estaba, ya empecé, muy cerquita de los pozos, y a mirar su cuerpo hermoso, por Dios que me regresé. En un bus me encaleté, con lo poco que tenía, solamente yo quería encontrarla en la ciudad, porque esa oportunidad no llega todos los días.
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0: Y así lo dice, Radio así lo dice
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0: Ese concierto es verdad. Inspírate, inspírate. En la fiesta, el amigo Gildo Gutiérrez. En la tierra de los hijos en Macaracas, Padre de San Isidro, Lavador. Y la señal de Radio Península. ¿Cómo dice Israel Marciaga?

0: Sí, señor, sí, señora. Oye, tremendo concierto, ¿recuerdas? En Tarima, hermano, por acá iniciaba la tremenda décima. Por acá nos cantaba el amigo Frankie López, el de la Gran Montañero, nos cantaba de su propia creación, hermano. Por acá Alexis Ventana, el hijo de la pasilla, también seguía la secuencia del tema. Por acá Toñito Ramos también seguía la secuencia del tema, hermano. Bien, por acá nos cantaba también el profesor Nelson Valdés, nos cantaba de... Ah, bueno, no, profesor, no estaba en Tarima. ¿Cómo no? Por acá, tremendo la mente esta noche, Eri de Gracia y el conjunto Amores en mi tierra. Por acá, por primera vez en la tierra de los Higos. Sí, cómo no. Por acá, hermanoso, en los Higos, en Macaracas. Y la bienvenida, amigo, el licenciado Marcos Vergara, que también acompaña por acá el licenciado Marcos Vergara. El saludo cordial, el licenciado Alberto Río. También, hermanoso, los amigos de AC Contadores. Los amigos del restaurante Ana María, que nos acompaña por acá, Sudaire González. Saludos, Sudaire, cómo no. También acompaña por acá el saludo cordial. La bienvenida al amigo Roberto Marciaga, la gente de Jardín Corotó de Chitré, Betico Barba. Saludos también al amigo Tiel Saavedra. Oye, Nelson Valdés, hoy dejaron salir a Betico Barba. Lo dejaron salir hoy. Mañana tienen que llevarlo a la casa a las 10 de la mañana. El compromiso de hoy recae sobre Tiel Saavedra. La vez pasada era Roberto Marciaga, no. Hoy sobre Tiel Saavedra recae el compromiso de llevar mañana a las 10 de la mañana a Betico Barba, a los Corralillos EPC. ¡Oh! ¡Ay, mamá mía! Ayer me mandó una foto que estaba en Cortúo, no sé, hoy en la mañana me envió una foto que estaba tomando cerveza cristal allá en el Cortúo, mire usted, temprano. ¡Ay, mamá mía! ¿Cómo no? Hoy hablando por acá el licenciado Marcos Vergara, sábado 13 de junio, nos vemos en Gajarín, Hermanas Vergara, en la Sabaneta de los Pozos, con tremendo evento de cantadera Alexis Pimentel. También estará Richard Rodríguez, Atanás Ciojo, Guitarra Díaz y Chiquito Peralta. En el baile llega Cinto Gómez, el defensor de la cumbia en Panamá. Invita al licenciado Marcos Vergara y Edixa González a ese tremendo evento, no te lo puedes perder. Por acá también queremos indicarles que nos vemos en el evento en el Jardín Corotó de Chitré, sábado 20 de junio, en Fiesta de San Juan, en el Corotó de Chitré. A las 4 de la tarde arranca la cantadera. Estarán arriba Miguelito Rivera, Raquelita Castillo, Richard Rodríguez, Alexis Pimentel. También estará Oscar Ramos, Sonis Núñez. Guitarra de Víctor Rodríguez Ugaña, Luis Samaniego, Daira Bultrón y Tirín Barba. En el baile llega Nenito Vargas y la maquinaria de Brumas Negras en Noche de Recuerdo. Claro que sí, hermano, 5 balboas la entrada general. A ese tremendo evento, sábado 20 de junio, en el Corotú de Chitré. Cantadera y baile con la maquinaria de Brumas Negras. Invita el amigo Roberto Marciaga y Robertito Marciaga González a ese tremendo evento en el Corotú de Chitré. Una constelación de empresarios de amistades que sigue llegando para acá a ese tremendo evento. Llegó el licenciado Alberto Ríos, la gente del sábado 3 de abril en el Jardín de la Calle Arriba de Los Pozos, con tremendo evento. Corría todo, sobra cantadera. En el Festival Bailable llega Jorge Albino Gómez con el acordeón de Michael Cárdenas. Invita el licenciado Alberto Ríos a ese tremendo evento. Un evento que patrocina restaurante Ana María, por supuesto, Los Pozos de Herrera, AC Contadores. Ahí estaremos con la señal de Radio Península en ese tremendo evento festivo. Hoy anda bien del pie ya, creo yo, sí. Ya hoy se puso zapato, andan un 98%. Ahí no hay problema, hermano. Cómo no, yo creo que hoy puede bailar, podrá bailar hoy, puede que baile hoy. Cómo no, hermano, por acá, en vivo, con la señal de Radio Península. Por acá también queremos indicarle, darle bienvenida a mi hermano por acá, al amigo Sendo Montenegro e Inés de la Rosa. El sábado 29 de agosto tenemos el Jardín Monagrillo en Monagrillo, con tremendo evento de cantadera en el baile del tractor de la música típica panameña. Invita al colombiano Sendo Montenegro e Inés de la Rosa a ese tremendo evento. Sale grande esa fiesta. Sábado 29 de agosto, hermano, ahí tenemos el Jardín Monagrillo en Monagrillo con la señal de la superpotente de Panamá, Radio Península. Por acá también queremos saludar a mi hermanazo. Por acá está el amigo Elvis Córdoba, la gente de Bajo Iguera de Macaracas. Celebremos el cumpleaños de Elvis Córdoba, Jariña Aricel, en el cruce de Bajo Iguera de Macaracas, sábado 4 de julio. Habrá cantada con Richard Rodríguez, Salomón Moreno, Guitarra Pacífico, Valdés, José Castillo, y baile con Minguito Sáez, mano a mano con Eri de Gracia. Invita al amigo Elvis Córdoba y familia que se encuentra por acá. Mire, Elvis Córdoba todavía está sanito. Sí. El hombre todavía está sanito en mesa, todavía está tranquilo y es maliciado. De aquí nos vamos en caravana mañana para Jardín Yaricel, en los 55 años de Minguito Sáez. Mañana Vladimir Atencio y Minguito Sáez en tremendo mano a mano, ahí en el cruce de Bajo Iguera en Macaracas. El amigo Tito Caballero, la gente del 27 de febrero del próximo año, ahí en Chupada y Macaracas, en el juego deportivo Lucho Barba, la gente el lunes de carnaval, lunes 8 de febrero, en la Colorada de los Santos, ¿cómo dice? ¿Cómo se llama el niño? ¿Cómo se llama el niño? ¡Ah! Kirian Melgar. Kirian Melgar, mire usted qué garganta tiene Kirian. Y tiene un añito. ¿Dos años? Cuatro años. ¿Cómo dice? Cuatro años, mire usted, vio Kirian Melgar. Si no me equivoco, ese es el nieto de la patrona. Ese es el nieto de la patrona Marisa Gutiérrez. ¡Ah! ¡Oh! ¿Te diste cuenta, hermano? Bien, colega Díaz Rodríguez, también me veo por acá a la Tierra de los Hijos en Macaracas y la señal de Radio Península. Antes que venga por ahí, tengo un mensaje por acá del amigo Gildo Gutiérrez, hermanoso. Como no, hasta la arena de Chitré para el Dima Ramos. Hoy está de cumpleaños. Felicidades de parte de la familia Ramos desde Los Hijos en Macaracas. Saludos cordiales, como no. Viene por acá, Elías Rodríguez, en vivo, con la señal de Radio Península. Ahí está el amigo Ricardo Barrera.
1: 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Vamos a estar en el Jardín Linnet, en Los Bozos. Ahí estaremos en el Peluchín Fest, volumen número 4, el domingo 24 de mayo, próximo fin de semana, Eibar Cedeño. Vamos a estar en el Jardín Linnet, allá en Los Bozos. Presenta tremenda corrida y montas de toro, tarde de cantadera. Por ahí estarán los grandes artistas, Salomón Moreno, Atanasio Ojo. Ahí estará también participando Richard Rodríguez, la guitarra de Benjamín Barrera. Estará Yanni Chiquito Peralta participando, al igual que Alberto Moreno. En la noche baile con la buena música de Jorge Balbino Gómez. Cordial invitación de Jason Mitre, el popular Peluchina, ese magno acontecimiento donde Radio Península, ahí estaremos presentes. Por acá quiero recordarle también otro evento grande en el Potrero de Ocú, en el Bar Arielis, el sábado 6 de junio. Oye, presente tremenda tarde de tamborito, seguido de la cantavera Roberto Miranda, Richard Rodríguez, Arquímedes Ovalle, Alexis Pimentel, participando estos grandes versificadores, la guitarra de Edwin Martínez, violín de Chente Jiménez, porque ese día va a ser homenajeado el colega Ángel Santos Aparicio. Seguido viene el Festival Bailable con la buena música de Celcito Quintero y Los Insuperables. Cordial invitación del amigo Felipe Ramos y familia. Vayan preparándose para ese magno acontecimiento, colega Eibar Cedeño.
0: Bueno, como no, tremendo el evento que se espera, hermano Elías Rodríguez. Tiene como la señal de Radio Península, la emisora de nuestra gente, mucha sintonía, compa. Hoy también estaremos en Jardín Julia Siret, en el Caratillo de Macaracas, sábado 14 de noviembre, gran tarde cervecera, discoteca típica. Por primera vez llegan los cachimones de la arena de Chitré, desde las 6 de la tarde los invita el amigo Rolando y Guadalupe Montenegro, peón ganado, peón pagado, que nos acompañan por acá. Como el saludo cordial, la amiga Luisa Pérez, sábado 11 de julio, Jardín Orgullo Interiorano, en el Guayabal de los Santos, tremendo evento. La fiesta de la amiga Luisa Pérez e hijas. Ahí habrá tremendo evento de cantadera. Estará Miguelito Rivera, Ernesto Ojo, Raquelita Castillo, guitarra de Eddie Moreno y Olpidio Castro, en el baile Víctor Bernal, en Inspiración Santeña. Invita a Luisa Pérez e hijas a ese tremendo evento, no te lo puedes perder. Por acá también queremos indicarles que viene, viene la fiesta que organiza también por acá el amigo Alexis Cano. Celebremos los 15 años de Guadalupe, ojo, sábado 16 de enero, en la guavita del Calabacito de los Pozos. Desde tempranas horas, gran matanza, completamente gratis. En horas de la tarde habrá cantadera, Paulis Núñez, Richard Rodríguez, Rubén Moreno, Guitarra Pacífico, Valdés y Ricauter Bazán. En el baile Chimino Moreno, el orgullo consigue y invita al amigo Alexis Cano, peón ganado, peón pagado, que está por acá disfrutando un traguito de seco redano. Lo que toma Panamá, hermano, traguito de seco redano. Combínalo bien, hermano. Combínalo bien. Viene el próximo torrente de inmediato. Venga por acá el departamento de cuerdas, porque la gente quiere cantadera. Temprano llega aire de gracia de noche. Por acá los señores de mi tierra. En la fiesta del amigo Gildo Gutiérrez. Y señora, bien como no, yo voy a la mesa. Yo voy a la mesa de mi hermanazo por acá, José Marciaga, Davidcito Ramos. Por ahí mi hermanazo, la gente del Festival del Mondongo, Edwin Nieto, señor Ángela, 3 y 4 de noviembre, el Festival del Mondongo allá en los Pozos de Herrera. Ay, mamá mía, Jaringue Triunfador, en los Pozos de Herrera, hermano, te lo puedes perder, ese tremendo evento. Vamos a la mesa de Roberto Marciaga, Betico Barba y Adiel Saavedra, a compartir un traguito de seco redano. Seco redano, combínalo bien, hermano, lo que toma para más, seco redano.
1: Vienen entonces por acá arribando a Tarima los trovadores. Vamos a exhortarle a estos grandes versificadores. Vengan por acá para el próximo torrente, Jardín 25 de Julio. Vamos a estar en las patronales de Santiago Apóstol, acá en el sector de Chupón, de Macaraca, viernes 24 de julio. Ahí estaremos en tremenda tarde de décima panameña. Joel Rodríguez, Raquelita Casillo, Richard Rodríguez, Tanasi Ojo, la guitarra de Luis Samaniego, Daira Buldrón. Homenaje al licenciado Ronald Saavedra, a Roberto Marciaga, a José Luis Chito García y a Oscar Caballero. Porque la noche vamos a bailar con la buena música de la maquinaria roja Minguito Sáez. Cordial invitación de Roberto Rodríguez y el pueblo de Chupá de Macaracas. Ya lo sabe, vamos a prepararnos para ese magno acontecimiento. Viene el cumpleaños de Roquito, Roquito Barría, Jardín Gavi en Los Pozos, viernes 19 de junio. Oye, presenta tremenda cantavera Miguelito Rivera, Tanasi Ojo, Alexis Pimentela, la guitarra del maromero Raúl Mendoza, Víctor Rodríguez Ocaña. En la noche, baile con la buena música del montañero mayor Alfredo Feyo Escudero. Cordial invitación de mi compadre Roquito Barría para ese gran evento. Vamos entonces por acá los artistas, sí, del departamento de cuerda, ya se están preparando por acá para proseguir. Oye, qué tremendo elenco de artistas, mi hermanazo, por acá, hombre. Un placer en verlo, donde estamos acá en el área de los Higos de Macaraca, primer aniversario del restaurante Ana María en Los Pozos, Jardín Linet. Lo vamos a celebrar a lo grande. El cumpleaños del licenciado Alberto Río está por acá, llegó temprano, sábado 3 de abril 2027, tremenda tarde de cantadera. Miguelito Rivera, Raquelita Casillo, Richard Rodríguez, Atanasio Ojo, ahí estará la guitarra del maromero Raúl Mendoza, Chenito Raúl, violín de Dorita Sánchez, cómo no. En la noche llega la buena música de Jorge Balbino Gómez, el dúo de oro de Panamá. Ese día serán homenajeados por allá Severino Ríos, el papá de mi gran amigo Alberto Ríos. Ese día, verá, se lo merece. Claro que sí, Severino Ríos, tremendo personaje, nos consta. También el compita Santos de la Cruz. Claro que sí, será homenajeado ese día también. Al igual que Osía Chávez, el salonero. Gracias, cómo no. Invitación del licenciado Alberto Ríos y familia para ese magno acontecimiento. Así que ahí estaremos presentes a través de Radio Península 93.9 FM Estéreo. ¿Cómo anda el departamento de cuerda? ¿Estamos listos? Falta un poquito todavía. Ok, vamos a aprovechar por acá entonces para darle cobertura

0: Los Pozos presenta tremenda cantavera, Tamacio Ojo, Raquelita Castillo, Richard Rodríguez y Miguelito Rivera. En la noche baile con la buena música de la maquinaria roja, Menguito Sai. Estamos listos entonces por acá. Nos preparamos para este próximo torrente a nombre de Ricardo Barrera. Viene la feria de Borrola de PC 666 de diciembre. Ahí estaremos en la feria de Borrola de PC. Claro que sí, por acá. Estos grandes artistas del departamento de cuerda, de veras que hay que felicitarles el talento que tienen todos acá, igual que los trovadores, a través de Radio Península 93.9 FM Stereo. ¿Sí? ¿Ok? ¿Estamos listos? Perfecto. Por acá el compañero que dice, acá en el área de los Higos de Macaraca, donde estamos prestos, ¿verdad?, a través de Radio Península, difundiendo a la paz nacional este bonito acontecimiento de la décima panameña en su máxima expresión. Claro que sí, nos ocupa de ver a que con mucho entusiasmo hoy, acá celebrando la actividad que organiza el amigo Gildo Gutiérrez y señora, los muchachos del departamento de cuerda ahí haciendo los debidos calentamientos.
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0: los trovadores, Península, claro que sí, por acá Franklin López, Alexis Pimentel, al igual que Toñito Ramos. Venga, por acá Oriel, Titi Ramos y el tocayo Eliezer Moreno, también los artistas del departamento de cuerda. Estamos listos entonces. A la una, a las dos, sí, nos vamos entonces. Sí, todavía. Toma dos por acá. Vamos a seguir entonces por acá compartiendo. Hay mucho público. Dígame, caballero. Oye, el amigo Jonal Alfaro. El saludo especial me está por acá el amigo Jonal Alfaro. Ahí está el saludo cordial, hombre, para él que está ahí donde está la mesa del amigo Elvis Córdoba. Así que el saludo sumamente especial. Roberto Marciaga, la gente de la Jardín El Corotú, en la ciudad de Chitré, carretera nacional, vía La Arena. Le damos el saludo especial de bienvenida para él y toda la comitiva que nos acompaña acá donde estamos ubicados en los Higos de Macaracas. 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Estamos haciendo los debidos calentamientos acá con el departamento de cuerdas, ¿sí? Ok, aprovecho también para saludar al licenciado Vergara. Está por acá, acaba de llegar por acá el licenciado Vergara. Invita para su gran evento el 13 de junio, Jardín Hermanas Vergara. Vamos a estar en la Sabaneta de Los Pozos. Tiene tremenda actividad de décima panameña, Alexis Pimentel, Richard Rodríguez, Atanasio Ojo, la guitarra de Yanni, Chiquito Peralta. En la noche, festival bailable con la buena música de Sixto Gómez y los defensores de la cumbia. Cordial invitación del licenciado Marcos Vergara y Edixa González. Recuerde que peón ganado es peón pagado. Claro que sí, muy importante por acá. Me avisan ahí cuando estén listos los muchachos del departamento de cuerda. Seguimos a través de Radio Península. 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Cordial invitación de Jorge Ureña y familia. ¿Quién dijo que hace calor? ¡Estamos listos, compadre! Ahora sí que estamos listos por acá, muchachos. En vivo y a todo color. Desde los Higos de Macaracas, señoras y señores. A esta hora de la tarde nos vamos en el torrente de Gallina.

Zapatero. Zapatero. Ok, vamos entonces por acá. Uno, dos, tres, toma dos. A esta hora de la noche a través de Radio Península, nos vamos en el torrente de Zapatero.

0: bonito el escenario donde estamos ubicados acá en Los Higos de Macanaca. Un gran trovador de la querida provincia herrerana. Aquí está para todos ustedes a través de Radio Península 93.9 FM Estéreo, Alexis Pimentel.
1: Gracias, colega. Opa, opa, guitarra llanera. Ajá. ¡Vamos, vamos! El licenciado Vergara, 13 de junio, Dios primero. Padrino mío, Alex Corrales.

0: Y nos ponemos a ver, nos puede causar temor, porque en la ley del Creador nadie muere sin nacer.
1: ¡Hola! ¡Qué bien, Alexis! ¡No, hombre, Faro! Lo que hay que hacer para ganarse un par de dólares. ¡Ay, dale, muchacho! ¡Ay! ¡Asiaga! ¡Va a tener que enfrentar el... Gente del pájaro de Macana, que yo decía la pobre esperante, Polo Noir, Mularra. ¡Vay, Tarra! ¡Ay, hombre! ¡Eso! ¡Muchachos nuevos! ¡Gildo! ¡Cuidado, cuidado con la vaina! ¡Hasta la jefa, hasta la jefa! Vida se juega con ella. Y la quieren matar y los hombres ajenos la quieren matar. ¡Ay, hombre!

0: La vida es una aventura, es un leve movimiento, en donde se muere lento también aquel que se apura. La vida es una estructura, es una llama encendida, es un auto en la avenida, cuando se inserta la llave, según dicen los que saben que somos nada en la vida.
1: Así es, Toñito Ramos, Alexis Pimentel y... ¡Echa guitarra, echa guitarra!

la bienvenida a Chacho Cortés, hermanazo mío, la gente del pájaro de Macaraca. Y la patrona Marisa Gutiérrez no ha llegado por ahí. Ahí escuchamos al nieto gritando. Por ahí estuvimos por los rastrojos el año pasado.

0: hay que desperdiciarla. Es más, les voy a decir que tenemos que reír ante toda esta gente, pero lamentablemente nacemos para morir.
1: ¡Qué bárbaro, colegas! Moviendo guitarra llanera, a la que rode, compadre. ¡Opa, vamos! Licenciado Alberto Río, 3 de abril. A ver si le ganamos primero. ¡Viva la guitarra!

0: establecida como pacto de la vida. Nadie muere sin nacer.
1: Así es. ¡No, guitarra, hombre Alejandro! La gente de los Rastrojos, Melvin. ¡Amyole, hombre de Tap! ¿Cómo se llama? ¡Cacho Cortés, no lo veo! Quiero saludarlo por ahí. ¡No, guitarra! ¡Esa! ¡Allá! ¡Ajá! Viene un cubao de vaina de cerveza. ¡Esa! ¡Y ese viene! ¡Cacho! Un saludo a Regino Fría Macaraca, de parte de Pino Plata. Los hermanos, familia Abrigo, ya en la 2000, gente de Boca del Toro, también el saludo. Tienen cantadera. Vamos a Boca del Toro, si Dios quiere. ¡Ay, no, no, no! ¡Oh, oh, oh, oh, oh! Guitarra, dame pa'l suelo, porque yo me voy mañana. Voy a pedirte un favor, que cuando hables de mí, no digas que nada acabó, porque un amor no se acaba así. Esperaré muchos años, esperaré muchos días, y si Dios me da un siglo de vida, porque yo moriré esperando. 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

0: es una curva torcida en el suelo terrenal. Para bien, para mal, no somos nada en la vida.
1: Rama, Toñito, rama, que estamos en su tierra. ¿Sí? Qué bien, guitarra, qué bien. Eliezer Moreno y compañía. Rosendo Meléndez, la gente de Llana Arriba de los Pozos, por residencia en Barriolito, Rincón Hondo, que sea en sintonía, saludos.

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Me vas a dejar morir teniendo todo ese remedio. ¡Oh! Oye, nos atrevimos a cantarlo, Marciaga. En guitarra llanera.

La vida con su criterio, la muerte con su deceso, es un viaje sin regreso, o un profundo misterio. Ambas tienen un imperio muy difícil.

0: ¿Qué se me olvida ese apellido tuyo?
1: ¡Ah! ¡Melgar! ¡Melgar! Allá, ahora sí.